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1: En Isaías capítulo 6, el profeta testifica que vio al Señor sentado sobre un trono alto y sublime, y que el borde de su manto cubría el templo.
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3: Continuando con nuestro estudio de la santidad de Dios, volveremos otra vez a la experiencia que registró el profeta Isaías. En ella habló de las circunstancias de su llamado, del momento de su consagración a esa tarea divina que Dios puso sobre él. Debemos recordar que Isaías empezó su testimonio al presentarnos el momento histórico que fue el año en que el rey Usías murió. El año en que un gobernante que reinó por 52 años fallece y deja al pueblo de la tierra con un sentimiento de temor e incertidumbre. Este era un tiempo culminante en la vida de Israel. Algunos miran hacia atrás y dicen que este es un punto de inflexión en el que desde ese momento el declive de la prosperidad, la fe y la esperanza nacional comenzó a acelerarse y el destino de Israel como nación comenzó a desmoronarse. Una de las rarezas es la coincidencia que se da cuando en el mismo año que muere el rey Usías, el mismo año en que Isaías fue llamado y consagrado por Dios para ser profeta, una villa fue fundada y establecida a las orillas del río Tíber en Italia. Es el año del nacimiento de la ciudad de Roma. Sería interesante trazar el movimiento en la historia del declive de Israel que coincide con el levantamiento del gran imperio romano. Y en tal cruce de caminos en la historia está el momento en que Dios aparece a Isaías. Él dice, en el año que murió el rey Usías, vi yo al Señor sentado sobre un trono alto y sublime, y sus faldas llenaban el templo. Es significativo que cuando Isaías habla de la experiencia con esta visión, él dice, yo vi algo. No dice, yo no solo oí algo, yo no solo imaginé algo, yo no solo imaginé algo, yo no solo leí acerca de algo, es yo vi algo, yo vi al Señor y vi al Señor en un contexto específico, lo vi en su trono, lo vi ocupando el asiento de autoridad cósmica. Juan nos dice en el Nuevo Testamento que la visión que Isaías tuvo no fue una visión de Dios el Padre, sino que fue una visión de la presencia celestial mucho antes de la encarnación. Era una visión de la presencia celestial de la exaltada segunda persona de la Trinidad. Antes que María tuviera un hijo,
2: antes que Simeón lo tomara y declarara que está siendo testigo en su carne de la consolación de Israel, Isaías tuvo el privilegio de atisbar detrás del velo, mirar detrás de la cortina del destino de Dios y del plan de Dios para la historia, ver sentado en el cielo, en la Jerusalén celestial, en el templo celestial, al Rey de Reyes y Señor de Señores. Él dijo, en el año que murió el rey Usías, vi yo al Señor. Si observas en tu Biblia, verás que la palabra Señor está impresa de esta manera. S mayúscula y la E, Ñ, O y R en minúsculas. En la versión de las Américas, en el canto de los serafines, donde dice en el verso 3 de Isaías 6, Santo, Santo, Santo es el Señor de los ejércitos, allí podrás notar que hay esa misma palabra, Señor, pero todo en mayúsculas. Es algo muy común encontrar esto en las traducciones de la Biblia, y no se trata de un error tipográfico, sino que los traductores están tratando de señalarnos que algo inusual está pasando aquí. Aunque la misma palabra Señor se repite en el texto, el hecho de que se impriman de forma diferente indica que hay dos palabras hebreas muy diferentes detrás del texto. Cada vez que ves Señor en mayúsculo en las Américas o la NBI es porque se trata del término hebreo que se traduce en la RB60 como Jehová. El nombre que Dios le reveló a Moisés cuando dijo, yo soy el que soy, ese es el sagrado nombre de Dios, el santo nombre de Dios, Jehová. En el verso 1 está la palabra Señor, solo con S mayúscula, y se traduce una palabra diferente, que es el término hebreo Adonai, y que significa simplemente el soberano, aquel que está revestido con absoluta autoridad. De hecho, el título Adonai es más alto que el título rey, porque aún el rey de Israel estaba sujeto a Adonai, el soberano Dios del cielo y la tierra, quien pone y quita reyes. Y ahora, en el año en que el rey más popular, Usías, ha muerto y que hay un vacío de poder en la nación, Isaías ve al Señor, ve a Adonai. Él tiene una visión de aquel que es totalmente soberano. Y lo ve a él con toda su investidura. Lo ve a él después de su coronación. Lo ve a él ocupando el trono alto y sublime. Imágenes de exaltación. Imágenes que demuestran la gloria de Dios. La gloria del ungido de Dios. La gloria de Cristo. Entonces, en ese contexto en que tiene la visión de las cámaras interiores del cielo mismo, él dice que sus faldas llenaban el templo. Permítanme ir hacia atrás en este verso en donde habla de la vestimenta del Señor soberano que lo abarca todo, llenando completamente el templo. ¿Cuál templo? Isaías no nos lo dice y quizás Isaías está teniendo esta experiencia en el templo terrenal en Jerusalén. Esa es una posibilidad, pero la mayoría de los expertos en el Antiguo Testamento están de acuerdo en que la visión que Isaías tuvo no es algo que simplemente tuvo lugar. Podría haber sucedido en el templo terrenal, pero él está viendo dentro del templo celestial, el templo principal del que el templo terrenal no es más que una sombra o una muestra. Y mientras él observa al interior de las cámaras del cielo mismo, dentro del lugar donde está el trono de Dios, él ve la deidad sentada en su trono, donde la cola de su túnica llena por completo al templo celestial. ¿Qué quiere decir todo esto? Ustedes saben que los reyes de hoy y los reyes de ayer tenían una gran preocupación por los símbolos de su estatus. ¿Cuán grande es su trono? ¿Cuán vasto es su dominio? ¿Cuán glorioso era su cetro? ¿De cuántos vasos de oro podía jactarse de poseer? Había un sentido en el cual todo el estatus se enfocaba en el lujo de sus vestiduras. Había un tinte real, un color púrpura que era reservado solo para los monarcas. Pero no solo el color de sus vestiduras distinguía su estatus, sino que también el tipo de material que era usado. Algunos usaban bisón, otros usaban chinchilla, otros marta, algunos armiño. Así, la grandeza de cada cual estaba relacionada con la piel preciosa que usaban. Pero junto con eso, el tamaño de la túnica lo decía todo. Recuerdo que uno de los primeros eventos televisados internacionales transmitidos por la televisión en los Estados Unidos fue la coronación de Isabel, que iba a ser reina, la monarca del Imperio Británico. Y la pompa y la fastuosidad que solo los británicos pueden manifestar fue magnífica en esa ocasión. Y los comentarios estaban hablando acerca de la estatura real de la princesa mientras ella entraba a la abadía de Westminster y se acercaba al trono. Y mientras ella marchaba por el pasillo, ella vestía ese traje glorioso y magnífico cuya cola era tan larga que requería de algunos pajes que caminen detrás de ella sosteniéndola para que no se ensucie en el suelo. No recuerdo el largo exacto de la cola de su traje. 3 metros, 5 metros, quién sabe. Recuerdo el día de mi boda y me acuerdo que la tradición en muchos lugares es que el novio no está permitido de ver a la novia en el día de la boda hasta que ella desfile con la marcha nupcial al inicio del servicio. Por 8 años estuve planeando la boda con mi futura esposa. Ella fue con su madre a comprar su vestido de novia. Yo ni siquiera lo vi, no estaba permitido que lo viera. Y recuerdo haber salido del costado de la iglesia y haber caminado al frente de la escalinata del presbiterio con el padrino y el ministro, escuchando la música de órgano con gozosa anticipación y luego pasar por todo el proceso de la entrada de las damas de honor con sus hermosos vestidos. Y finalmente los compases del órgano se transformaron en una nueva tonada y empezó a sonar la marcha nupcial. La madre se levantó, toda la congregación se puso en pie y mi futura esposa apareció en la parte de atrás de la iglesia y del brazo de su padre que estaba a su lado. Ella desfiló por el pasillo y yo empecé a sonrojarme como un pequeño. Estaba sobrecogido con el asombro. Ese vestido precioso, el traje nupcial, yo estaba con una sonrisa de oreja a oreja. Y todavía es algo que atesoro. En nuestras bodas de plata nos tomamos unas fotografías que conmemoren nuestro matrimonio. Yo renté un smoking, pero mi esposa subió al dormitorio, abrió una caja y de ella sacó su traje nupcial que le quedó perfecto. Yo no hubiera podido entrar en el smoking que usé cuando me casé. Lo cierto es que hacemos tanto barullo y celebramos cosas tales como la vestimenta apropiada para ocasiones especiales. Pero la vestimenta que Isaías vio se desenrollaba desde los hombros del rey y se desparramaban por los lados del trono. Y luego sus gigantescos pliegues bajaban por el santuario, corrían por el suelo y ascendían por los lados de las paredes, rodeando por completo todo el templo celestial. Nunca ha habido una vestimenta así en la tierra. La imagen y el significado simbólico de lo que Isaías observó era un atuendo del rey que llamaba la atención sobre un tipo de majestad que no conoce paralelo en la tierra. Es una majestad trascendente la que él observa, porque sus faldas llenaban el templo. Y luego Isaías describe los seres que acompañaban y rodeaban al rey. Él dice, por encima de él había serafines. Cada uno tenía 6 alas, con 2 cubrían sus rostros, con 2 cubrían sus pies y con 2 volaban. Isaías se tomó el tiempo para darnos una descripción detallada de la estructura anatómica de esos seres angelicales que son mencionados solo aquí en la Escritura. Hemos oído a través de la Biblia de varias clases de ángeles, arcángeles y querubines que los pintores renacentistas representaron como ángeles bebés. Sin embargo, aquí tenemos las descripciones de los serafines, criaturas creadas por Dios, con 6 alas. ¿Por qué 6 alas? Ellos no necesitaban 6 alas para volar. ¿Son las otras 4 alas apéndices innecesarios, vestigios inútiles? No, había propósito para esas alas. Con 2 alas cubrían sus caras. Con 2 alas cubrían sus pies. Y con 2 alas volaban. ¿Por qué tenían que cubrir sus caras? Podrán notar que el propósito y la función por la cual esas criaturas fueron hechas era para servir en la inmediata presencia de Dios. Los serafines son una parte integral de las huestes celestiales, ángeles que atendían a Dios todo el tiempo. Y esos seres angelicales han sido equipados por su Creador para ser capaces de adaptarse a su ambiente. Esa es la forma en que Dios hace las cosas. Crea peces y les da aletas, les da branquias, porque su hábitat natural es el agua. Cuando Él creó las aves, les dio plumas, les dio alas, porque estaban diseñadas para estar en un ambiente específico en el que deberían volar por el aire. Entonces, ¿cuál es el hábitat? ¿Cuál es el ambiente de un serafín? Es la inmediata presencia de Dios, y así Dios los equipó con apéndices que estaban diseñados para cubrir sus rostros. Sabemos que en la Escritura se nos dice de los seres humanos que ninguno podrá ver a Dios y vivir. Recordamos cuando Moisés buscó con fuerza la visión beatífica, ser capaz de observar directamente al rostro de Dios sin ningún velo. Él había experimentado la presencia de Dios, conocía del poder de Dios, había sido testigo de los tremendos milagros de redención en la batalla con el faraón, pero Moisés no estaba satisfecho con todo eso. Cuando subió al Sinaí, le dijo a Dios: "Te ruego que me muestres tu gloria". ¿Recuerdan lo que le dijo Dios? Y le respondió: "Yo haré pasar todo mi bien delante de tu rostro y proclamaré el nombre de Jehová delante de ti. He aquí un lugar junto a mí y tú estarás sobre la peña, y cuando pase mi gloria, yo te pondré en una hendidura de la peña y te cubriré con mi mano hasta que haya pasado. Después apartaré mi mano y verás mis espaldas". Literalmente lo que dice en hebreo: las caderas de Jehová, pero no se verá mi rostro, porque no me verá hombre y vivirá. No es porque Él sea invisible que no podamos verlo, no es que tengamos alguna deficiencia en los ojos, sino porque hay una deficiencia en nuestro carácter, una deficiencia en nuestro corazón. No somos puros de corazón y debido al pecado no estamos permitidos de contemplar la presencia de Dios. No estoy sugiriendo que los serafines eran criaturas caídas, que eran pecadores, pero aún esos seres celestiales no caídos y sin mancha están equipados para proteger sus ojos de la ardiente gloria de Dios. Piensen esto. Aún los ángeles deben cubrirse sus ojos de la luz que es más brillante que el sol del mediodía. Y les fueron dadas 2 alas adicionales para cubrir sus pies. ¿Por qué? Una vez más, cuando Moisés entró en la presencia de Dios, cuando se le apareció a él en el desierto madianita, le habló desde la zarza ardiente diciéndole: "Moisés, Moisés, quita el calzado de tus pies, porque el lugar en que tú estás, tierra santa es". no era santa porque Moisés estaba allí, sino que era santa porque Dios estaba allí, y nuestros pies son pies de criaturas, pies de barro, y nuestros pies indican que estamos atados a la tierra. Y Moisés es llamado a sacarse el calzado, un gesto simbólico que reconocía que ahora esa criatura está de pie en la presencia del Todopoderoso Dios. Aún los ángeles, cuyo hábitat natural es el cielo mismo, son criaturas. Y cuando ellos entran a la presencia de Dios, ellos deben cubrir el signo de su realidad de criaturas. Ellos cubren sus ojos para protegerlos de la gloria ardiente. Cubren sus pies para reconocer en humildad que son criaturas delante del Dios viviente. Pero, amados, el propósito de esta descripción de los serafines no es para hablar mucho de nuestra anatomía, sino para hablarnos de su tarea, para darnos un mensaje acerca de la naturaleza de Dios. Ese es el corazón de esta experiencia, donde los ángeles claman en respuesta antifonal uno a otro diariamente en la presencia de Dios: Santo, Santo, Santo. Este es el mensaje de los serafines que exploraremos en mayor detalle en nuestra próxima sesión.
1: En un momento regresamos con el Dr. Sproul y su segmento de Coram Deo. Pero antes, conozcamos un poco más sobre su vida y ministerio. Desde su ordenación al ministerio en 1965, R.C. Sproul fue usado grandemente por Dios en la enseñanza fiel de las Escrituras, siendo reconocido por su defensa vehemente de la santidad de Dios, la soberanía divina y otras doctrinas esenciales de la fe cristiana. En 1971 fundó Ligonier Ministries, una organización internacional de enseñanza y discipulado cristiano ubicada cerca de Orlando, Florida, en los Estados Unidos, donde además fue copastor en St. Andrew's Chapel y rector del Reformation Bible College. 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El Dr. Sproul también fue profesor en diversas universidades y seminarios y escribió más de 100 libros, entre los cuales tenemos La Santidad de Dios, Escogidos por Dios, Cómo Defender Su Fe, ¿Estamos juntos en verdad? 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
2: En nuestro pensamiento Coram Deo para hoy quisiera que pensemos acerca de algunas de las palabras que escogimos en nuestro lenguaje para expresar aquello que consideramos extraordinario, maravilloso o grande. Palabras que son usadas tan a menudo que han venido a ser populares. Palabras de moda de una generación hasta que mueren por trivialidad y estancamiento. Palabras como macanudo en los 70s o alucinante en los 80s, que fueron muy populares. Pareciera como si cada generación tiene sus propias palabras, ¿no es cierto? Creo que una de las palabras que ha perdido valor es impresionante. Cuando vemos a un famoso jugador de fútbol meter un gol espectacular, decimos que estuvo impresionante. Oímos a un cantante bien dotado y decimos que él o ella es impresionante. Si hay una palabra que se puede usar mal, es impresionante. Esta palabra resume algo que provoca un puro sentido de temor, de reverencia, de quedarme callado, una sensación de asombro. Hablando con propiedad, solo Dios merece ese epíteto. Solo Dios, verdadera y finalmente, es asombroso. Y lo que Isaías ve y lo que Isaías siente es el compartir el asombro de los ángeles mismos mientras ellos contemplan la presencia de Dios.
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1: Con mucha alegría estoy otra vez junto a ustedes. Gracias por permitirme acompañarle en otra instancia importante para el estudio de las Sagradas Escrituras. Nuestro Dios Todopoderoso nos ha de enriquecer a través de su palabra que es viva y eficaz, como dice la misma Biblia, y nos ayuda a entender la buena y agradable voluntad de Dios. Les invito para que abran sus Biblias en un estudio que hoy estará muy, pero muy suculento. Josué, capítulo número 22. ¿Ya encontró en su Biblia ese capítulo? Josué 22:1. Y avanzaremos hasta el capítulo 23, verso 8. Una buena porción del estudio bíblico de hoy. Antes de compartir con ustedes algunos de los emails y cartas que nos llegan por cantidades realmente significativas, se leen y responden todos los correos, todas las cartas, todas las llamadas, y elegimos algunos para incluir en este tiempo antes de comenzar cada estudio bíblico. Le comento que un tema que nos preocupa mucho es la mayordomía, la administración. Como cristianos, usted y yo tenemos la responsabilidad de administrar todo lo que Dios nos da, lo que sea, la medida que sea que tengamos de cosas, de valores. De hecho, la obra de Dios depende económicamente de la mayordomía, de la administración del pueblo de Dios. Solía decir el doctor J. Vernon McGee que debemos ofrendar donde recibimos la bendición. Tenía razón McGee, ¿verdad? Y es nuestro deseo que el ministerio este de A Través de la Biblia sea para usted de mucha bendición. Y agradecemos profundamente a todos quienes ofrendan o hacen una donación para que este ministerio pueda continuar. Si usted acaso se siente inclinado, llamado, motivado a ofrendar, consulte la dirección que le daremos al finalizar el programa de hoy. 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Tome nota de esto. ATV puede servirle de bendición, de utilidad a usted, a su familia, a su comunidad. ¿Desea apoyarnos económicamente para que podamos proseguir? Bien, tome nota de la dirección que le hemos indicado. Escríbanos, consúltenos, puede hacerlo a la dirección que aparecerá al final del estudio bíblico de hoy. También un correo electrónico que usted puede mandar a la siguiente dirección, un email, atv@transmundial.org. Con gusto le hemos de responder. No vacile en escribirnos, en preguntarnos. Queremos estar bien seguros, ciertos, que usted entiende bien esto del apoyo financiero, que para nosotros es muy, pero muy importante. Le aclaro que todas las donaciones, que todas las ofrendas que llegan a nosotros se usan total enteramente para que podamos proseguir con este programa. No solamente en idioma español, también en 100 idiomas más en todo el mundo. 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Desde Oregon, Estados Unidos, nos escribió Daniel Espinosa y dice: antes que nada quiero dar gracias a Dios, una vez más, por haberme dado la oportunidad de conocerles a ustedes en este programa que ha sido de mucha bendición para mi vida. Estoy estudiando la Biblia junto con ustedes todos los días. Y sobre todo, doy gracias a Dios por seguir aprendiendo más de la palabra de Dios en cada estudio que presentan. La enseñanza que dan es una bendición. He comprendido muchas cosas en cuanto a la Biblia. El Señor Dios los bendiga grandemente y siga usando sus vidas y a todo el equipo que forma este programa. Gracias una vez más por las notas y bosquejos recibidos. Me han ayudado mucho en el estudio de la palabra de Dios. Los escucho todos los días a través de internet. Saludos y muchas bendiciones. Así escribió un correo electrónico Daniel Espinosa de Oregón, Estados Unidos. Lindo testimonio y estoy seguro que hay muchos más como este que desean escribirnos de esta manera. Por ejemplo, Eva Urquiza, desde California, nos dice gracias por su dedicación a esta labor de llevar este mensaje salvador más allá de lo inesperado. Yo sé, y esta es mi oración, que no falte ungüento fresco sobre sus cabezas. Un abrazo para cada uno de ustedes. Saluda Eva Urquina desde California. Y ahora les invito para que oremos, pidamos la bendición de Dios sobre el estudio de hoy. Oh Dios, inclinamos nuestros corazones delante de ti y pedimos que nos bendigas y guíes al estudiar tu palabra. Amén.
2: En nuestro programa anterior llegamos al umbral, por así decirlo, del capítulo 22 de Josué. Y establecimos la distinción que debe haber entre la Biblia que ha sido escrita a nosotros, es decir, dirigida a nosotros en particular, y la que ha sido escrita para nosotros. Y dijimos que toda la Escritura es para nosotros, pero que toda la Escritura no es dirigida a nosotros. Dirigimos luego nuestra atención hacia algo que ya habíamos discutido anteriormente. Y decíamos que cuando los israelitas pasaron el Jordán, su paso habló de la muerte y la resurrección de Cristo. El apóstol Pablo en su carta a los Romanos capítulo 6 versículo 4 nos dice que somos sepultados juntamente con Cristo para muerte por el bautismo, a fin de que como Cristo resucitó de los muertos por la gloria del Padre, así también nosotros andemos en vida nueva. Ahora, cuando los israelitas pasaron el Jordán, llegaron a ser ciudadanos de la tierra prometida. De allí en adelante serían identificados para siempre con esa tierra prometida. Ahora, en el momento en que salieron de la tierra prometida, se constituyeron en judíos errantes. Pero mientras estén en la tierra, es suya, es decir, es de ellos. Como usted recordará, las dos tribus y media no aceptaron su herencia en aquella tierra con las otras tribus. Se quedaron al otro lado del Jordán, es decir, al lado oriental. Podían tomar posesión de la tierra que quisieran tener si solo enviaban a sus ejércitos a la tierra prometida para ayudar a conquistarla. Y eso fue lo que hicieron. Y cuando la batalla fue ganada, entonces regresaron a casa. Los primeros tres versículos de este capítulo 22 de Josué nos dicen entonces: Entonces Josué llamó a los rubenitas, a los gaditas y a la media tribu de Manasés y les dijo: «Vosotros habéis guardado todo lo que Moisés, siervo de Jehová, os mandó, y habéis obedecido a mi voz en todo lo que os he mandado. No habéis dejado a vuestros hermanos en este largo tiempo hasta el día de hoy, sino que os habéis cuidado de guardar los mandamientos de Jehová, vuestro Dios». Poco antes de salir las dos tribus y media, Josué las llama para una reunión y las alaba por haber hecho un buen trabajo. Les dice que han hecho lo correcto en ayudar a sus hermanos. Y luego les da una amonestación aquí en el versículo 5 y dice: «Solamente que con diligencia cuidéis de cumplir el mandamiento y la ley que Moisés, siervo de Jehová, os ordenó, que améis a Jehová vuestro Dios y andéis en todos sus caminos, que guardéis sus mandamientos y le sigáis a él, y le sirváis de todo vuestro corazón y de toda vuestra alma». Josué amonesta a estas tribus a seguir el sistema mosaico, aunque han escogido morar al otro lado del Jordán. Ahora, después de que Josué les amonesta en cuanto a su deber, les despide con una bendición. Leamos el versículo 6 de este capítulo 22 de Josué. «Y bendiciéndoles, Josué los despidió y se fueron a sus tiendas». Ahora, cuando las dos tribus y media volvieron a sus tiendas, dice aquí el versículo 10 de este capítulo 22 de Josué: «Y llegando a los límites del Jordán, que está en la tierra de Canaán, los hijos de Rubén y los hijos de Gad y la media tribu de Manasés edificaron allí un altar junto al Jordán, un altar de grande apariencia». Al parecer, edificaron este altar al lado occidental del Jordán. Era un altar de grande apariencia, o de grandioso aspecto, dice aquí. Esto quiere decir que le sería posible a uno verlo desde una gran distancia. Era una estructura grandiosa. Edificaron este monumento para recordar algo. Pero cuando los demás israelitas se enteraron de lo que habían hecho, se turbaron y se reunieron en Silo. Escuche usted lo que dice aquí el versículo 12 de este capítulo 22 de Josué. «Cuando oyeron esto los hijos de Israel, se juntó toda la congregación de los hijos de Israel en Silo para subir a pelear contra ellos». Los hijos de Israel creyeron que las dos tribus y media estaban edificando un altar sobre el cual ofrecer sacrificios. Creían que era un esfuerzo para dividir a la nación. Pasando ahora a los versículos 16 y avanzando hasta la primera parte del versículo 18, leemos: «Toda la congregación de Jehová dice así: ¿Qué transgresión es esta con que prevaricáis contra el Dios de Israel para apartaros hoy de seguir a Jehová, edificándoos altar para ser rebeldes contra Jehová? ¿No ha sido bastante la maldad de Peor, de la que no estamos aún limpios hasta este día, por la cual vino la mortandad en la congregación de Jehová, para que vosotros os apartéis hoy de seguir a Jehová?» Los hijos de Israel creían que las dos tribus y media estaban edificando un altar a Baal. Y descubrieron que estas tribus no tenían intención de ofrecer ningún sacrificio sobre este altar. Se acordaron de la vez cuando Balaam había causado que Israel pecara, seduciéndoles a casarse con las moabitas y así cometer una incontinencia espiritual. Dios juzgó a Israel enviando serpientes entre ellos. Habían sido juzgados una vez y tenían miedo de que les sucediera otra vez lo mismo. Sin embargo, las dos tribus y media tenían una buena explicación de lo que habían hecho. Leamos los versículos 21 al 23 de este capítulo 22 de Josué. «Entonces los hijos de Rubén y los hijos de Gad y la media tribu de Manasés respondieron y dijeron a los cabezas de los millares de Israel: Jehová Dios de los dioses, Jehová Dios de los dioses, Él sabe y hace saber a Israel. Si fue por rebelión o por prevaricación contra Jehová, no nos salves hoy. Si nos hemos edificado altar para volvernos de en pos de Jehová, o para sacrificar holocausto u ofrenda, o para ofrecer sobre él ofrendas de paz, el mismo Jehová nos lo demande. No habían edificado un altar sobre el cual ofrecer sacrificios. El altar era simplemente un recuerdo de que todavía pertenecían a la nación de Israel. Fue un modelo ampliado del altar del holocausto que se hallaba en el tabernáculo, pero no tenían intención alguna de ofrecer sacrificios en él». Ahora el versículo 24 dice: «Lo hicimos más bien por temor de que mañana vuestros hijos digan a nuestros hijos: ¿Qué tenéis vosotros con Jehová, Dios de Israel? Las dos tribus y media fueron sinceras en lo que habían hecho, y las otras nueve tribus y media aceptaron su explicación. Pasemos ahora al versículo 31. Y dijo Finés, hijo del sacerdote Eleazar, a los hijos de Rubén, a los hijos de Gad y a los hijos de Manasés: hoy hemos entendido que Jehová está entre vosotros, pues que no habéis intentado esta traición contra Jehová. Ahora habéis librado a los hijos de Israel de la mano de Jehová. Los hijos de Israel se dieron cuenta de que habían sido precipitados en acusar a las dos tribus y media. ¿Y sabe usted, amigo oyente, que hay algunos cristianos hoy en día que a veces son bastante precipitados? Hablamos y hacemos las cosas que no debemos hablar y hacer, y somos sinceros. Creemos que estamos defendiendo la palabra de Dios cuando en realidad no la estamos defendiendo. Los hijos de Israel simplemente se equivocaron al entrar en acción contra sus hermanos con pensamientos de guerra. Ahora, pasando al versículo 34 de este capítulo 22 de Josué, leemos: y los hijos de Rubén y los hijos de Gad pusieron por nombre al altar Ed, porque testimonio es entre nosotros que Jehová es Dios. Al parecer, la edificación de este altar parece una cosa buena y muchos comentaristas han puesto su sello de aprobación sobre ella. Pero una explicación superficial de este altar no es satisfactoria. Vamos a mirar en detalle este altar llamado Ed. En el tabernáculo había el altar de bronce. Ahora, en el capítulo 12 de Deuteronomio, versículo 27, dice: y ofrecerás tus holocaustos, la carne y la sangre, sobre el altar de Jehová tu Dios. Y la sangre de tus sacrificios será derramada sobre el altar de Jehová tu Dios, y podrás comer la carne. Y en Éxodo, capítulo 34, versículo 13, leemos estas palabras: derribaréis sus altares, y quebraréis sus estatuas, y cortaréis sus imágenes de acera. Debía haber una sola excepción en Deuteronomio, capítulo 27, versículos 4 al 8, donde a Israel se le manda a tomar 12 piedras del Jordán y ponerlas como testimonio. Las dos tribus y media nunca pasaron el Jordán, y el río realmente las separó de sus hermanos. Este altar reconocía esta división. Este altar constituía la prueba evidente del hecho de que estaban divididos. Abrió paso para la división más tarde. Ahora, se trata de una división entre el oriente y el occidente. Aquí están nueve tribus y media contra dos tribus y media, pero más tarde habría una división entre el norte y el sur, con las 10 tribus en el norte contra las dos tribus en el sur. El altar en el tabernáculo habla de la persona y la crucifixión de Cristo. Era un lugar de unidad. Y, amigo oyente, es posible para nosotros reunirnos con cualquier persona que exalte a Jesucristo. En el Evangelio según San Juan, capítulo 17, versículos 20 y 21, el Señor Jesús oró: mas no ruego solamente por estos, sino también por los que han de creer en mí, por la palabra de ellos, para que todos sean uno, como tú, oh Padre, en mí, y yo en ti, que también ellos sean uno en nosotros, para que el mundo crea que tú me enviaste. Estos versículos hablan de una unidad orgánica de aquellos que se reúnen alrededor de Cristo. El altar habla de la muerte de Cristo como sacrificio. Las dos tribus y media habían edificado un altar incruento. Habían dividido a Israel. Hoy en día, el liberalismo ha dividido la iglesia. Han acusado a los fundamentalistas de ser cismáticos. Sin embargo, es el liberalismo el que se ha desviado de la cruz y de la deidad de Cristo. No les gusta un altar con sangre. Han levantado un Ed. Adoran en un altar donde no se ofrece ningún sacrificio. Tienen un Cristo incruento. Son como las dos tribus y media. Se han desviado de la verdad. Nuestro Señor Jesucristo dijo allá en el capítulo 7 del Evangelio según San Mateo, versículos 16 y 17: por sus frutos los conoceréis. ¿Acaso se recogen uvas de los espinos o higos de los abrojos? Así, todo buen árbol da buenos frutos, pero el árbol malo da frutos malos. Algunos años más tarde, el Señor Jesús cruzó el mar de Galilea y llegó al país de los gadarenos. Los que vivían allí eran de la tribu de Gad. Todavía viven al otro lado del Jordán. Nuestro Señor se encontró con un hombre poseído de demonios, el cual vivía en los sepulcros, y Cristo echó fuera los demonios del hombre, haciendo que entraran en algunos cerdos. Los gadarenos se ocupaban en el negocio de cerdos. es decir, que no habían obedecido los mandamientos de Dios. Y amigo oyente, el liberalismo en verdad ha dividido a la iglesia. Ha levantado un altar a un Cristo incruento, a un Cristo que nunca realmente vivía, a un Cristo sin deidad, a un Cristo sin la habilidad de salvar a la humanidad. Amigo oyente, permítanos preguntarle, ¿ha pasado usted el Jordán? ¿Ha entrado usted en el reposo de la redención el cual Cristo le ofrece? Si no, ¿ha entrado usted en el reposo de la redención el cual Cristo le ofrece? Si no lo ha hecho, amigo oyente, ahora es el momento.

0: de morir. Luego Moisés, estando en su lecho de muerte, reunió a las 12 tribus para darle sus últimas palabras antes de subir al monte Nebo para morir. Ahora Josué, quien ha sido líder de Israel por 40 años y que les ha traído hasta la tierra prometida, les dará su mensaje final antes de morir. Leamos pues los primeros tres versículos de este capítulo 23 de Josué. Aconteció muchos días después que Jehová diera reposo a Israel de todos sus enemigos alrededor, que Josué, siendo ya viejo y avanzado en años, llamó a todo Israel, a sus ancianos, sus príncipes, sus jueces y sus oficiales, y les dijo: «Yo ya soy viejo y avanzado en años, y vosotros habéis visto todo lo que Jehová vuestro Dios ha hecho con todas estas naciones por vuestra causa, porque Jehová vuestro Dios es quien ha peleado por vosotros». Note usted que Josué llama y reúne a los israelitas y les dice: «Ahora sí estoy listo para retirarme. Soy viejo y tengo unas palabras para vosotros. Habéis visto lo que Dios ha hecho por vosotros». Josué en realidad dice lo que el apóstol Pablo dijo muchos años después, allá en su carta a los Filipenses, capítulo 1, versículo 6. Pablo dijo: «Estando persuadido de esto, que el que comenzó en vosotros la buena obra, la perfeccionará hasta el día de Jesucristo». Bien, continuemos ahora leyendo los versículos 4 hasta el 8 de este capítulo 23 de Josué. «He aquí, os he repartido por suerte, en herencia para vuestras tribus, estas naciones, así las destruidas como las que quedan, desde el Jordán hasta el mar grande, hacia donde se pone el sol. Y Jehová vuestro Dios las echará de delante de vosotros y las arrojará de vuestra presencia, y vosotros poseeréis sus tierras, como Jehová vuestro Dios os ha dicho. Esforzaos, pues, mucho en guardar y hacer todo lo que está escrito en el libro de la ley de Moisés, sin apartaros de ello ni a diestra ni a siniestra, para que no os mezcléis con estas naciones que han quedado con vosotros, ni hagáis mención, ni juréis por el nombre de sus dioses, ni los sirváis, ni os inclinéis a ellos. Mas a Jehová vuestro Dios seguiréis, como habéis hecho hasta hoy». Hay un gran peligro en pasar el Jordán. El hacer frente a un enemigo en una tierra extraña, el dar con lo desconocido por todas partes, y el encontrar temor por todos lados, todo esto había mantenido a Israel cerca del Señor. Pero Josué reconoció que ya que habían entrado en reposo y estaban disfrutando de prosperidad y abundancia, podrían alejarse de Dios. Y ese es precisamente el peligro que existe cuando llegamos al punto en que nos sentimos cómodos y disfrutamos de la prosperidad y la abundancia. Parece como si ya no necesitáramos a Dios y comenzamos a alejarnos de Él. Esa, amigo oyente, es la historia de la naturaleza humana. Nunca cambia. Bien, amigo oyente, vamos a detenernos aquí por hoy y continuaremos, Dios mediante, en nuestro próximo programa. Le invitamos a acompañarnos para conocer algo más en cuanto al capítulo 23 del libro de Josué. Contamos, pues, con su fiel sintonía. Será, pues, hasta pronto. Que el Señor le bendiga abundantemente.
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La muerte espiritual es dejar de escuchar la voz de Dios e ir tras tu propio deseo. Solo su voz te da dirección, propósito y destino. Por lo tanto, abre hoy tu corazón y escucha la voz de Jesús llamándote de muerte a vida.

0: 2 de la tarde en París de este lunes 3 de agosto. Bienvenidas y bienvenidos a un nuevo informativo de Radio Francia Internacional. En los controles, Vanessa Luazo, y estos son nuestros titulares.
1: Jessica Brumec.
0: En Oriente Medio, negociaciones en puerta, aunque entre signos de interrogación. Según Donald Trump, este lunes comienzan las negociaciones con Irán para poner un freno a la guerra, aunque el país persa desmiente y asegura que actualmente solo conversa con Omán, con el objetivo de gestionar el estratégico estrecho de Hormuz. 4 días después de la entrada masiva de unas 60.000 personas a Ceuta, el gobierno español reconoce la cooperación con Marruecos para el retorno de los migrantes. Esto en medio de una crisis diplomática con algunos vecinos europeos que sugieren la expulsión de España del espacio Schengen en la antesala de una reunión entre ministros del bloque este martes. En Honduras, Juan Orlando Hernández se sienta hoy en el banquillo de los acusados a días de haber regresado a su país, indultado por Donald Trump. La fiscalía acusa al expresidente de presunto lavado de activos y fraude. Iremos a Honduras con nuestra corresponsal. Hasta aquí los titulares, comenzamos. Lo decíamos en titulares, en Medio Oriente hoy comienzan las negociaciones con versiones cruzadas. Donald Trump anunció que se reanuda el diálogo con Teherán luego de que Estados Unidos haya suspendido sus ataques en suelo persa en la última semana. Irán, sin embargo, afirma que con quien está negociando es con Omán. Esto para coordinar una vía intermedia de doble sentido a través del estrecho de Hormuz. ¿Qué se sabe de este diálogo Irán-Omán? Los detalles con Yago Martín.
2: El ministro de Asuntos Exteriores iraní solo ha explicado que estas negociaciones con Omán buscan asegurar el paso por el estrecho de Hormuz, que recordemos lleva bloqueado desde el 28 de febrero, cuando comenzó la guerra en Oriente Medio con los bombardeos de Estados Unidos e Israel. Este diálogo entre Irán y Omán coincide con la explosión cerca de un petrolero a 37 kilómetros de la costa omaní. La Agencia Británica de Seguridad Marítima informó a través de X que no hubo víctimas, pero no precisó el origen del ataque. Las declaraciones del ministro de Asuntos Exteriores de Irán contradicen las que hizo este domingo el presidente de Estados Unidos, Donald Trump. Trump, que decidió cesar los ataques contra Teherán este sábado después de amenazar con un ataque masivo, dijo a los periodistas que estaba discutiendo la situación en el estrecho de Hormuz y la desnuclearización de Irán. Estas afirmaciones tuvieron una reacción directa en el valor del crudo. El precio del barril de Brent, referencia al mercado mundial, descendió casi un 5% a los $83.81 el barril. La situación en Oriente Medio sigue siendo bastante volátil y hay que recalcar que el ministro de Asuntos Exteriores iraní aclaró que el acuerdo con Omán no implica la reapertura del estrecho de Hormuz.
0: Gracias, Yago. Seguimos en la región. Israel aseguró este lunes haber transmitido sus preocupaciones a Washington sobre el plan de paz para Gaza. Plan que parecía retomar su rumbo luego de que Hamas aceptase desarmarse y que Donald Trump se mostrara, de hecho, optimista con el avance. Aún se desconocen los detalles, pero mientras tanto el Estado hebreo vuelve a intensificar sus ofensivas en el enclave palestino con bombardeos que durante el fin de semana dejaron al menos 19 muertos. En el terreno, nuestra compañera Muriel Paradón contactó con Siad Medouk, profesor de francés de la Universidad Al-Aqsa de Gaza, quien relata el día a día en el enclave.
3: La situación sigue siendo trágica y dramática en la Franja de Gaza. Siguen los bombardeos intensivos, pero además está la situación humanitaria, porque la ayuda sigue siendo limitada. No hay mucha comida, como frutas, verduras o carne. La gasolina no nos llega, ni los combustibles, ni los medicamentos. Hay mucha escasez. La segunda dificultad es la falta de agua potable. Estamos en verano, entonces con el calor, la cantidad es muy limitada. Yo personalmente tengo derecho a 20 litros cada 3 días. Los camiones cisterna que pasan por el barrio venden el agua muy cara. La situación es dramática, sin olvidar la falta de perspectiva, porque los palestinos esperan y se aferran a cualquier esperanza. Contamos con que esto mejore, que haya un cambio rápido para los palestinos de Gaza.
0: Escuchábamos a Siad Medouk, profesor de francés en la Universidad Al-Aqsa de Gaza, al micrófono de RFI. Pasamos ahora brevemente por otro frente.

0: De conflicto, continúan los ataques cruzados entre Rusia y Ucrania. Kiev volvió a atacar con drones esta noche una bodega de Wildberries, el gigante ruso del comercio electrónico, esta vez en la región de Vladimir, al este de Moscú. Recordemos que en el último mes Ucrania ha alcanzado unos 20 sitios pertenecientes a esta empresa, conocida como el Amazon ruso, en varias regiones del país. 4 días después de la entrada masiva de unos 60.000 migrantes a Ceuta desde Marruecos, España dice que aún quedarían en la ciudad autónoma entre 3.000 y 5.000 personas que ingresaron de forma ilegal. Las cifras sobre los fallecidos aún no son definitivas ni tampoco conjuntas. El gobierno local de Ceuta sostiene que al menos 88 personas murieron intentando entrar por el mar y Marruecos afirma que 11 personas fallecieron. La presidenta de la Comisión Europea, Ursula von der Leyen, felicitó este lunes a los gobiernos español y marroquí por la gestión de la crisis, gestión que aseguró el ministro de Relaciones Exteriores español, José Manuel Álvarez, fue en un clima de cooperación.
1: Desde el primer momento, Marruecos ofreció su colaboración para intentar impedir ese flujo de personas y, sobre todo, para que retornaran inmediatamente, como está ocurriendo. La inmensa mayoría de aquellos que entraron ya están de vuelta en Marruecos y sigue ofreciendo esa colaboración para que hasta la última persona que haya entrado en Ceuta regrese a Marruecos. Es un hecho inédito. Una devolución también en cuestión de 48 horas de esas miles y miles de personas con total colaboración de Marruecos también es un hecho inédito. Cuando usted compara, por ejemplo, con Italia, que es el país que tiene el mayor número de entradas irregulares en Europa, Italia no es capaz de resolver esa situación.
0: Escuchábamos a José Manuel Álvarez, ministro de Relaciones Exteriores español, quien mencionaba también a Italia, que fue uno de los primeros países que le dio vuelta la cara a Madrid en esta crisis migratoria y propuso expulsar a España del Tratado Schengen, lo que supondría potencialmente la suspensión de la libre circulación de personas entre España y el resto de países de la Unión Europea, Islandia, Liechtenstein, Noruega y Suiza. Iniciativa italiana que algunas naciones del bloque consideran y que se pondrá sobre la mesa mañana martes, cuando ministros del Interior de la Unión Europea se reúnan para estudiar una respuesta coordinada a la crisis migratoria. Seguimos en Europa, en Francia. El peor incendio que ha vivido el país en medio siglo ya está controlado tras haber consumido más de 40.000 hectáreas de bosque de pinos, esto en el suroeste del país. Pero del otro lado, en el sureste, en el departamento de Var. Sin embargo, los bomberos siguen al pie del cañón contra otro incendio forestal. En medio de este combate crece la preocupación por la salud de los bomberos en primera línea en la lucha contra el fuego, expuestos a humos tóxicos durante varios días. Rafael Morán.
2: En la región de las Landas, en la periferia de París y en el sureste de Francia, los bomberos luchan desde hace varias semanas en varios frentes para contener los incendios forestales, con consecuencias nocivas para su salud. Más de un centenar de ellos fueron atendidos por problemas respiratorios tras haber pasado varios días envueltos en el humo de los megaincendios. El bombero Laurent Guillotot es representante sindical de la organización CGT.
3: Primero inhalamos monóxido de carbono, un gas mortal. Luego hay otros compuestos según el tipo de plantas. Por ejemplo, el tojo emite cianuro cuando se quema. Y los investigadores también han identificado benceno, otro gas.
2: Y la exposición crónica a gases y metales pesados tiene efectos conocidos para la salud de los bomberos. En Francia, 4 tipos de cáncer son catalogados como enfermedades laborales específicas de la profesión de bombero. Y aunque existen equipos de protección personales, no están adaptados para los incendios forestales.
3: El equipo respiratorio completo pesa entre 15 o 18 kilos. Imagínense, llevar esa carga, además de nuestro cuerpo y del esfuerzo, nos causaría desmayos o golpes de calor. Este equipo está destinado a misiones cortas. En los incendios forestales solo usamos simples pasamontañas.
2: Los bomberos franceses piden, por ejemplo, que se les suministre pasamontañas filtrantes, cuyo costo oscila entre 60 y 80 euros por unidad.
0: Lo decíamos en titulares, en Honduras, el expresidente Juan Orlando Hernández declara este lunes ante la justicia, a una semana de haber vuelto a pisar el suelo de su país y tras haber recibido el indulto del presidente estadounidense Donald Trump en una causa por narcotráfico. Hernández está acusado por la Fiscalía Hondureña de fraude y lavado de activos y decenas de casas, empresas y vehículos han sido incautados por el Estado en este proceso. ¿Logrará la justicia hondureña procesarlo? Nuestra corresponsal Celia Pucet amplía.
4: En los pasillos de la Corte Suprema de Justicia, la abogada Angie Colindres corre de una reunión a otra. Se prepara para una audiencia atípica, la primera declaración de su cliente, Juan Orlando Hernández, acusado de fraude y lavado de activos.
5: El expresidente desde el día uno que salió dijo, quiero regresar a mi país. Voy a enfrentarme a la justicia. Confío en los sistemas de justicia de Honduras. Y efectivamente no existe justicia selectiva.
4: Juan Orlando Hernández habría participado en el desvío de más de 3 millones de dólares para campañas políticas. Su defensa busca recuperar 130 casas, empresas, cuentas bancarias y vehículos incautados por la justicia hondureña. Kelvin Oliva, representante de la Oficina Administradora de Bienes Incautados.
6: El sistema de justicia estadounidense lo declaró inocente de sus cargos. Él puede venir a su país y tratar de defenderse legalmente como cualquier hondureño tiene derecho a verlo.
4: Sin embargo, un fiscal que investigó el caso de corrupción que involucra a Juan Orlando Hernández se escandaliza de la postura de algunos funcionarios y medios de comunicación. Habla en condición de anonimato.
7: Manejan como que él es inocente, que fue absuelto en Estados Unidos y todos sabemos que no fue así. Que lo que se hizo fue que se le aplicó un indulto, lo cual no lo declara inocente, sino que simplemente fue un perdón que le concedió el presidente Trump.
4: El fiscal no tiene mucha esperanza de que el caso de fraude llegue a una condena.
7: La justicia hondureña no está preparada para poder juzgar a ningún político de alto perfil. De hecho, todos los casos de alto perfil que se presentaron con la misión de apoyo contra la impunidad y la corrupción están archivados en la Corte Suprema de Justicia. Mi opinión personal es de que él va a ser sobreseído en esa audiencia porque el hecho de enviarlo a un juicio oral y público significaría exponer toda la red de corrupción de la cual formaba parte.
4: A pesar de las promesas del gobierno pasado, nunca se concretó con la ONU la instalación de una Comisión Internacional contra la Corrupción y la Impunidad. Este juicio es una prueba de fuego para la justicia hondureña. Celia Pucet, Tegucigalpa, para Radio France Internacional.
0: Gracias, Celia, desde Honduras. Y el proceso comenzará a las 9 horas local. Ya largó la tercera etapa del Tour de Francia femenino. El pelotón recorre hoy la etapa entre Ginebra y Poligny con el primer gran cambio de escenario. Con 156,5 kilómetros, las ciclistas pasarán por el Col de la Fossil. Esto tras una nueva victoria de la neerlandesa Lorena Vieves, quien conserva el maillot amarillo. Otras noticias del mundo del ciclismo. El flamante ganador del Tour de Francia 2026, el esloveno Tadej Pogačar, recorrerá la Vuelta a España, según confirmó este lunes el equipo de Emirates al que pertenece, al hacer pública la nómina de ciclistas que disputarán la ronda española. Hasta aquí entonces la actualidad en Radio Francia Internacional. 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Hasta la próxima.
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0: Tras varios días de silencio, el gobierno de Israel asegura esta mañana haber transmitido sin dar más. Detalle sus preocupaciones a Estados Unidos sobre la nueva etapa del plan para Gaza, que prevé el retiro del ejército hebreo y el desarme del movimiento islamista Hamas. ¿Cuál es el punto de vista del primer ministro Benjamín Netanyahu? Yago Martín se lo preguntó a un experto en Medio Oriente.
9: El grupo islamista palestino Hamas dijo que aceptaba esta propuesta siempre y cuando Israel abandone por completo la franja de Gaza, de la cual controla actualmente el 60%. Pero por el momento, este acuerdo no resuelve las peticiones de Tel Aviv y aseguró que este tema no fue tratado en la última reunión entre el presidente de Estados Unidos, Donald Trump, y su homólogo israelí Benjamin Netanyahu en la Casa Blanca. Gabriel Bentasgal, experto en terrorismo islámico y Oriente Medio, explica la posición de Israel.
10: Israel tiene una relación dual con Donald Trump. Por un lado, es su gran aliado. Lo respeta por el hecho de que la principal potencia del mundo, según a ojos de Israel, apoya al Estado y de alguna manera es un aliado estratégico. Y por otro lado, los líderes de Israel saben perfectamente que lo que declara Donald Trump no tiene ningún sustento en la mayoría de las ocasiones. O sea, si un analista seguía por lo que declara Donald Trump por lo que tuitea Donald Trump, puede llegar a confundirse. Por lo tanto, es aconsejable no tomártelo en serio. Y creo que el gobierno de Israel, ante la necesidad de decirle a Donald Trump que lo que está diciendo no tiene mucho criterio, es mejor no decir nada.
9: Para Ventas Gal, otro motivo clave es la desconfianza de Israel hacia Hamas.
10: La naturaleza del Hamas es intentar preservar su base fáctica en el terreno. Y por lo tanto, es difícil creer que Hamas va a poder ejecutar lo que Donald Trump dijo que va a hacer. Es difícil considerar que Hamas va a entregar las armas y que va a entregar el gobierno, porque sería renunciar a sus premisas teológicas más básicas. Por eso desconfío de que Hamas vaya a ejecutar lo que supuestamente anunció el presidente de Estados Unidos.
9: Con todo esto, el experto considera difícil que Israel acepte algún día renunciar al territorio gazatí.
10: Por el momento es muy difícil que Israel se retire de la totalidad de la Franja de Gaza. Lo que probablemente veamos son la continuación de operaciones militares de entrada y salida, en donde Israel, desde la ubicación que domina, entre a, por ejemplo, atacar a los líderes de Hamas y se retire sin una permanencia constante de las fuerzas israelíes en la totalidad de la Franja de Gaza. Es probable que sea eso lo que veamos en una especie de guerra de desgaste. Y me cuesta creer que tras el 7 de octubre y con este gobierno en Israel acepte la retirada total de la Franja de Gaza en base a un tuit de Donald Trump.
9: Ahora queda esperar 2 semanas las negociaciones en Egipto con los mediadores en el conflicto, donde se aclararán los detalles de este acuerdo.
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0: ¿Y si la crisis ecológica actual tuviera que ver con nuestra relación con la naturaleza? Esa es la tesis que defiende Philippe Descola, un antropólogo francés, gran conocedor de la Amazonía ecuatoriana, que en esta entrevista para RFI dice que lo que le pasa al planeta tiene mucho que ver con la visión occidental del medio ambiente. Entrevista a cargo de Rafael Morán.
11: ¿Cómo habitar la Tierra de forma más armoniosa? ¿Debe el mundo occidental reconectarse con la naturaleza para acabar con la crisis ecológica y climática? ¿Es la cosmovisión de los pueblos indígenas de Latinoamérica un modelo para salir de la crisis ambiental? A estas preguntas apremiantes en tiempos de cambio climático y de crisis de la biodiversidad, el antropólogo y filósofo francés y profesor emérito del Collège de France, el Colegio de Francia, Philippe Descola, propone varias respuestas que inspiran la ecología política. Philippe Descola es nuestro invitado hoy en Vida en el Planeta en Radio Francia Internacional. Buenos días.
12: Buenos días.
11: Su libro Más allá de naturaleza y cultura, en el que usted teoriza y compara las diferentes formas que tienen los seres humanos de relacionarse con el medio ambiente y los seres vivos, es una referencia. Y últimamente ha publicado 2 libros de entrevistas en los que afirma que para resolver la crisis ecológica, Occidente tendría que alejarse, salir un poco de esta visión que usted llama naturalista. Vamos a explicar qué significa esto, y que tendríamos que dejar de pensar, por ejemplo, que los seres humanos somos superiores o distintos al medio ambiente, a los animales, los seres vegetales. Philippe Descola, ¿es esta visión binaria entre, por una parte, los humanos y los no humanos, por otra parte, responsable de la triple crisis ecológica?
12: Es en gran parte responsable, sí. Mi proposición es que desde el siglo XVII, cuando se estableció la ontología que llamo naturalista, es decir, esa idea de que los humanos son excepcionales entre los elementos del mundo porque tienen facultades cognitivas y morales especiales. Esta idea vino enfatizándose a lo largo del siglo XVIII y XIX. Entonces, ¿qué pasó? Pasó que los no humanos convirtiéronse en cosas que podían ser el objeto de una mercantilización. Entonces fue eso una condición que creo es fundamental para la emergencia del capitalismo industrial en el siglo XIX, a principios del siglo XIX. Y entonces no se puede separar, digamos, el concepto de una ontología naturalista de este movimiento de uso, que lo que se llamó después recursos naturales, que eran sencillamente ríos, el viento, o animales y plantas, que eran concebidos como meros objetos, cosas para explotar.
11: Philippe Descola, su último libro se titula Nous sommes les hôtes de la terre, en francés. Es un título ambiguo a la hora de traducirlo, porque la palabra hôte en francés se tiene dos sentidos. En español se puede traducir como huésped, somos los seres humanos los huéspedes de la tierra, o los anfitriones de la tierra.
12: Ese es el sentido de huésped, que también existe en francés, ¿no? Hôte y anfitrión. Pero en este caso, ¿por qué huéspedes? Porque esa proposición sale de mi discusión de todos esos procesos recientes en los cuales medios de vida han sido convertidos en sujetos políticos a través del otorgo de una personería jurídica. Estamos como humanos acogidos en este medio de vida y somos huéspedes. Entonces es una buena manera de concebir que no somos los dueños y poseedores de la naturaleza, según la famosa fórmula de Descartes, sino que somos huéspedes, es decir, que es nuestra pertenencia a un medio de vida que fundamenta nuestra existencia social, y no el hecho de apropiarse este mundo, este medio de vida.
11: Efectivamente, es una pequeña revolución jurídica que se está viviendo en muchos países, desde Nueva Zelanda, pasando por Colombia, Ecuador, incluso en Francia o España. Hay ríos, lagunas que están recibiendo una personalidad jurídica, se les otorga derechos jurídicos para defenderlos mejor. ¿Cómo analiza usted esta evolución en el mundo occidental, de que pasamos de un medio ambiente considerados como recurso económico que se puede explotar a finalmente un entorno natural que está siendo más valorado y con el que queremos ahora cohabitar más que explotarlo?
12: En Nueva Zelanda, en Colombia con el río Atrato, por ejemplo, y en otros ejemplos, en realidad el medio de vida llega a ser dueño de sí mismo, llega a ser un sujeto político. Es eso que encuentro interesante, un sujeto político obviamente representado por humanos, porque el río Atrato no habla en sí, sino que habla a través de los portavoces que se escogen para hacerlo hablar. Eso es una de las posibilidades. La otra posibilidad es el ejemplo que nos dan las comunidades indígenas en todo el mundo, y en particular en esta parte del mundo que conozco un poco mejor, que es América Latina, en donde esas comunidades, enfrentadas a la voracidad del capitalismo y en particular del capitalismo extractivista, idean nuevas formas de relacionarse en relación a un territorio que son basadas en parte en la concepción tradicional del territorio, no como un pedazo de tierra de uso exclusivo, pero como un lugar en donde se mezclan diferentes formas de apropiación de humanos y de no humanos. Quiero enfatizar en este caso de que hay una diferencia entre reconocer una personería jurídica a un medio de vida y reconocer derechos a la naturaleza, como lo hizo Ecuador y también Bolivia después, en 2008 en Ecuador, 2009 en Bolivia, si me acuerdo bien, en el sentido de que reconocer derechos a la naturaleza es reconocer derechos a una abstracción, porque la naturaleza, aun si se la llama Pachamama, es una abstracción, mientras que reconocer derechos a un medio de vida es reconocer derechos a un medio biofísico con sus ocupantes, ¿no? Que es más fácil de delimitar y de definir con precisión. Y entonces lo que he podido constatar es que tanto en Bolivia como en Ecuador, que conozco bastante bien por haber vivido varios años allá y regresar regularmente al país, no ha tenido consecuencias mayores, ¿no? En términos de protección del medio ambiente, ha habido algunos casos, obviamente, pero no ha habido cambios fundamentales para las poblaciones indígenas en relación al capitalismo extractivista.
11: Philippe de Escola, usted ha estudiado, entonces ha trabajado en Latinoamérica, pero también se interesa en las experiencias políticas que ocurren en Europa. Ha apoyado abiertamente las resistencias ecologistas en Francia, por ejemplo, estas llamadas zonas a defender, las SAD, unos movimientos locales muy fuertes que han surgido últimamente contra proyectos, megaproyectos de desarrollo, aeropuertos, autopistas, por ejemplo. ¿Por qué representan estas resistencias, según usted, una posible respuesta precisamente a la crisis ecológica?
12: Me pareció muy interesante porque si uno compara esos procesos con lo que sucede con las poblaciones indígenas, los militantes de esas zonas a defender, de los todos esos territorios alternativos, no fueron educados en una comunidad indígena, y entonces todas esas ideas de relación estrecha, íntima, armoniosa con el medio ambiente no las recibieron así a través de la educación, sino que inventaron formas específicas de relacionarse con un territorio, primero para defenderlo contra megaproyectos destructivos y después para habitar este territorio en una forma no destructiva y a través de una profunda identificación con los no humanos del territorio. Todos esos jóvenes y menos jóvenes han descubierto por sí mismos formas distintas de habitar un territorio en donde rechazan la propiedad privada, rechazan la explotación, la destrucción del medio ambiente, y han desarrollado formas de trabajo en común, de producción no mercantil, de democracia participativa intensa, y me parece que es una forma de ejemplaridad y una buena noticia para el futuro.
11: Una última pregunta, porque nos quedan dos minutos, Philippe de Escola. En varios países del mundo, dirigentes neoconservadores, climatoescépticos, que defienden el extractivismo, las energías fósiles, llegan al poder. En Estados Unidos, en Colombia, en Argentina, por ejemplo, Europa vive un retroceso en materia de normas de protección ambientales. A pesar de ello, usted se dice optimista. ¿Por qué?
12: A mí me gusta la fórmula clásica de Gramsci, ¿no? El optimismo de la voluntad y el pesimismo de la lucidez. Optimista en el sentido de que la violencia de este backlash, ¿no?, que usted mencionó, me parece una reacción a la toma de conciencia por parte de los representantes, los más obscurantistas, digamos, del capitalismo, de que hay una lucha y que esa lucha tal vez la están perdiendo. Por eso esa reacción, que parece excesiva en muchos aspectos, me parece que es un testimonio, una señal de que posiblemente las cosas se están cambiando, porque el enemigo despliega toda su fuerza para contrarrestar un movimiento que posiblemente sabe que no se va a parar.
11: Muchas gracias por esta entrevista, Philippe de Escola, y por esta palabra optimista para concluir esta entrevista.
12: Gracias por la invitación.

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0: Cuando Jesucristo habló acerca de la infidelidad, trató de desarmar la noción común que confinaba al adulterio a un acto físico únicamente. De esta manera le doy la bienvenida a Visión para Vivir. En la porción de la Escritura que vamos a estudiar el día de hoy con el pastor Carlos A. Zazueta, Jesús remueve las áreas grises y revela que la fuente del pecado se encuentra en el corazón del ser humano, tocando así el meollo del tema. Le invito a que escuchemos la conclusión del mensaje que hemos titulado Instrucciones sencillas sobre asuntos serios.
1: Hoy veremos la fidelidad matrimonial. Mire cómo Jesucristo maneja este asunto. Él habla directamente a las personas, sean casadas o no, y les dice, no cometerás adulterio. Se mantiene en esa posición. Y luego va más allá de los fariseos cuando dice, oísteis que fue dicho, no cometerás adulterio, pero yo os digo que cualquiera que mira a una mujer para codiciarla, ya adulteró con ella en su corazón. Por tanto, si tu ojo derecho te es ocasión de caer, sácalo y échalo de ti. Pues mejor te es que se pierda uno de tus miembros y no que todo tu cuerpo sea echado al infierno. Y si tu mano derecha te es ocasión de caer, córtala y échala de ti. Pues mejor te es que se pierda uno de tus miembros y no que todo tu cuerpo sea echado al infierno. Aquí no está hablando del hecho de simplemente mirar a otra persona, sino de mirarla de manera lujuriosa. No hay hombre que me escuche en este momento que no conozca la diferencia. Y por supuesto no hay mujer que me escuche que no conozca también la diferencia. Puede existir una conversación que dure por horas y que no esté involucrada para nada con la lujuria. Pero también puede haber un encuentro de unos cuantos minutos y la lujuria puede aparecer. Estos versículos también han sido por momentos manipulados. En algún tiempo los monjes y los ermitaños vivían en cavernas, se apartaban a lugares solitarios, a retiros. Estos retiros representaban el ascetismo al extremo. Por ejemplo, San Antonio vivió 35 años en la soledad. Sin embargo, testificó que todos aquellos años él fue torturado y atormentado con pensamientos.

0: De lujuria. La soledad, el quedarse solitario en un lugar, no le quita a nadie la lujuria. Algunos han tomado las palabras de Jesús sobre sacarse un ojo o cortarse una mano en forma muy literal. Con gran celo y poca sabiduría, han tomado estas palabras al pie de la letra. De hecho, Orígenes de Alejandría, uno de los padres de la iglesia, él mismo se hizo a sí mismo un eunuco. Es decir, se castró. En el año 325, en el Concilio de Nicea, finalmente se logró declarar la automutilación como una práctica bárbara y fue prohibida oficialmente. Jesús aquí obviamente no está enseñando que arrancarnos un ojo o una mano es la solución para la lujuria. No debemos tomar aquellas palabras en forma tan literal. De otro modo, habría muchos ciegos y muchos mancos entre nosotros. Él nos está enseñando literalmente que cortemos la mano. Al final de cuentas, recuerde que nuestro cuerpo es el templo del Espíritu Santo. Entonces, ¿qué es lo que está queriendo decir? Obviamente, la lujuria puede ser intensificada cuando usamos inadecuadamente nuestras manos y cuando permitimos que nuestros pies nos lleven a lugares donde recibiremos un mayor ataque en nuestra debilidad. Somos llamados a no mirar para promover la lujuria, a no tocar para estimular nuestra pasión. En términos sencillos, no debemos desnudar a una mujer o a un hombre en nuestra mente para observar cómo lucen físicamente. No debe estar enfrente a ciertas revistas o rentar videos o entrar a las páginas de internet que van a despertar en usted deseos sexuales. Las damas no deben cooperar con esta situación, al usar vestimentas seductoras. Cuando usted dice no a aquellos deseos de vestirse de una manera que seduzca a los demás, es como si usted se estuviera quitando un ojo o arrancando una mano. Una de las mejores maneras que he encontrado para obedecer la enseñanza de Jesús es simplemente que debemos reemplazar los pensamientos sensuales por otros pensamientos íntegros, que debemos ocupar la mente en cosas puras, sanas, amables y positivas, antes de las lujuriosas, provocativas y que son cuestionables. Que debemos buscar aquello que nos estimula la fidelidad si somos casados y la contención si somos solteros. La memorización de versículos obra maravillas. Y he encontrado que es imposible sentir lujuria y repetir versículos sobre pureza al mismo tiempo. Si usted no puede manejar con sabiduría aquel momento en que toca a otra persona del sexo opuesto, entonces no la toque, no le dé el abrazo, no le dé el beso en la mejilla, o como dice el Señor, córtese la mano, o para usar una expresión más coloquial de nuestros días, tan solo diga no. Al hablar sobre el tema del adulterio, se debe enseñar una posible consecuencia lógica, el divorcio. Jesús vivía en días en que las opiniones en cuanto al divorcio iban y venían como pelotas de ping-pong entre las escuelas rabínicas. Basado en sus palabras sobre los pensamientos lujuriosos, Jesús continúa haciendo lo que podía para llamar la atención de los demás. Observe Mateo capítulo 5, en versículos 31 al 32, cuando dice: También fue dicho, cualquiera que repudie a su mujer, déle carta de divorcio. Pero yo os digo, que el que repudia a su mujer, a no ser por causa de fornicación, hace que ella adultere, y el que se casa con la repudiada, comete adulterio. Jesucristo literalmente está describiendo los cuatro primeros versículos de Deuteronomio capítulo 24. Debemos notar que nunca el divorcio fue un mandato divino, sino un permiso, una concesión. Jesús les dice: Se ha oído que cualquiera que repudia a su mujer debe darle carta de divorcio, pero yo os digo. Aquí el Señor establece su filosofía diciendo que el que repudia a su mujer, a no ser por causa de fornicación, hace que ella adultere. Es interesante saber que en el tiempo de Jesucristo había dos filosofías opuestas y estaban basadas en dos tipos de escuelas teológicas. Una de ellas era Shammai y la otra era Gilel. Un rabino Shammai y sus seguidores enseñaban que debía ser una clase rigurosa de autoridad, una posición de austeridad que debían de tomar. Y por lo tanto ellos no debían permitir el divorcio en ningún caso. Existía solamente la posibilidad de que fueran observados los casos más indecentes. Por otro lado, el pensamiento Hillel decía que su posición era más relajada, más flexible. El historiador Josefo dijo de ellos, de los que tenían el pensamiento Hillel, ellos aplicaban la provisión mosaica a un hombre que deseaba divorciarse de su esposa por cualquier razón. Existían razones muy ridículas por las cuales el hombre podía abandonar a su esposa. Por ejemplo, un hombre podía divorciarse de su mujer si quemó la comida, si echaba a perder la comida poniéndole demasiada sal, si salió en público sin cubrirse la cabeza, si hablaba con otros hombres en la calle, si hablaba irrespetuosamente de los padres de su esposo, si su apariencia era poco atractiva en comparación con alguna otra mujer que pareciera más hermosa a criterio del esposo. Increíble, ¿no es cierto? Vayamos ahora de Mateo 5 a Mateo capítulo 19 y notaremos cómo los fariseos querían saber si Jesucristo tenía un pensamiento de la escuela Shammai o de la escuela Hillel. A veces algunos teólogos en la iglesia se acercan a mí para saber cuál es mi posición con respecto a alguna secta o algún movimiento religioso. Puedo imaginar que así era como estos hombres se acercaban a Jesucristo para saber dónde él se inclinaba. Mateo 19:3 nos dice: Entonces vinieron a él los fariseos, tentándole y diciéndole: ¿Es lícito al hombre repudiar a su mujer por cualquier cosa? Aparentemente se estaban preguntando con qué escuela de pensamiento el Señor se alineaba. ¿De dónde consiguieron ellos esta idea? Pues de Gilel. Ellos habían oído lo que esta escuela enseñaba, y por eso ellos querían saber si Jesucristo se inclinaba hacia la posición Gilel o hacia la posición Chamay. Interesantemente, Jesús nunca contestó su pregunta, al menos no directamente. Jesús es todo un maestro en cuanto al arte del diálogo. Viendo las intenciones de su corazón, va directo al punto. Si usted me lo permite, sacando algunos de estos pensamientos del pastor John Stott, quisiera subrayar tres contrastes entre la posición de Jesucristo y la posición de los fariseos. Primero, los fariseos estaban preocupados de los fundamentos legales del divorcio, pero Jesús se preocupaba por la institución del matrimonio. Recuerde que ellos regresaron hasta la ley de Moisés para decir que Moisés había permitido el divorcio. En Mateo 19:7 ellos preguntaron: ¿Por qué pues mandó Moisés dar carta de divorcio y repudiarla? Pero Jesucristo va más allá, va hasta el huerto del Edén mismo y les dice: No fue así desde el principio. Por supuesto que ellos estaban más preocupados por el divorcio, a diferencia de Jesucristo que estaba más preocupado por el matrimonio. Segundo, los fariseos declararon que la provisión de Moisés era un mandamiento, mientras que Jesús lo consideró una concesión. Este no es un juego de palabras. Para abandonar el matrimonio se requiere hacer algo y justificar su deseo de divorcio, pero el paso que debemos dar es restringirlo, haciendo que el divorcio no sea un acto deseable, sino que debe ser pensado muy seriamente y efectuarse solo por un doloroso compromiso mucho mayor que el amor que puede existir. Tercero, los fariseos consideraban livianamente el divorcio. Jesús siempre lo consideró muy seriamente. Los fariseos siempre estaban buscando motivos para declarar el fin del matrimonio, mientras que Jesús se resistía a tal actitud. Jesucristo tomó tan en serio el divorcio. Y nosotros también debemos tomarlo en serio. No por la soledad que viene después del divorcio, ni por los problemas que esto acarrea, ni siquiera por las malas interpretaciones de la gente. Usted tiene que tomar seriamente porque Jesús lo tomó en serio. Debemos tomar seriamente esta causa. Debemos tomar en serio lo que Dios dice y lo que Dios toma en serio. Y recuerde que el Señor dijo que Él odia el divorcio. Creo que sería muy saludable que cada una de estas frases con las que inicia su sermón el Señor Jesucristo, sea parte de nuestro código moral de vida matrimonial, Que apliquemos a nuestro matrimonio lo siguiente que Jesús dijo: bienaventurados los pobres en espíritu, bienaventurados los que lloran, bienaventurados los mansos, bienaventurados los que tienen sed y hambre de justicia, etc. Y se puede seguir leyendo hasta llegar a los pacificadores. Un santo de la antigüedad, Juan Crisóstomo, dio este consejo tan sabio: el que es manso y pacificador y pobre en espíritu y misericordioso, ¿cómo echará fuera a su esposa? El que está acostumbrado a la reconciliación con otros, ¿cómo actuará de manera diferente con su propia esposa? Interesante, ¿no es cierto? Volvamos una vez más a Mateo capítulo 5, versículos 31 y 32. También fue dicho: cualquiera que repudie a su mujer, dele carta de divorcio. Pero yo os digo que el que repudie a su mujer, a no ser por causa de fornicación, hace que ella adultere. Y el que se casa con la repudiada comete adulterio. Esta es la excepción y no la regla. Y es probablemente la más popular de todas las excepciones de las Escrituras. Jesucristo agrega aquí: a no ser por causa de fornicación. Aunque mi posición no sea tan rígida como para no encontrar ninguna razón para el divorcio y no aceptarlo en ningún caso, tampoco quiero que usted piense que lo acepto por cualquier cosa. Estoy preocupado por la trágica erosión de la fidelidad conyugal que se ha visto en las últimas décadas. Lo que enseña es que las parejas deben tomar más en serio sus votos matrimoniales y que los vean como una entrega para toda la vida, una entrega del uno para el otro y no como un compromiso a corto plazo. Lo que sí me desagrada es ver cómo hay personas que son rápidas para buscar el divorcio como una solución rápida a sus problemas. Entienda que no estoy tratando el tema del divorcio en este mensaje. Estoy tratando solamente con Mateo capítulo 5 en el Sermón del Monte. Estoy intentando leer lo que la palabra del Señor nos enseña con respecto a que debemos permanecer fieles en el matrimonio. Debemos recordar que el divorcio es una concesión permitida por Dios y no un mandamiento. Le sugiero que antes de ceder al divorcio, cada cual tome en serio y repase lo que se prometió el uno al otro en el momento de su boda y que cumplan con los votos que se hicieron. El tema del divorcio naturalmente nos lleva de regreso a los votos matrimoniales, pues en ellos la pareja promete estar unido en las buenas y en las malas. Tal vez por eso el siguiente tema del sermón de Jesucristo tiene que ver con los juramentos. Dice Mateo capítulo 5, versículos 33 al 37: además habéis oído que fue dicho a los antiguos: no perjurarás, sino cumplirás al Señor tus juramentos. Pero yo os digo, no juréis en ninguna manera, ni por el cielo, porque es el trono de Dios, ni por la tierra, porque es el estrado de sus pies, ni por Jerusalén, porque es la ciudad del gran rey. Ni por tu cabeza jurarás, porque no puedes hacer blanco o negro un solo cabello. Pero sea vuestro hablar sí, sí, no, no, porque lo que es más de esto, del mal procede. Estos versículos tienen que ver con la honestidad verbal, según lo podemos ver. Otra vez existe el contraste. Ustedes han oído lo que fue dicho, y luego dice él más adelante, pero yo os digo. Los juramentos tienen que ver con declaraciones que se hacen con el propósito de agregar veracidad, de mostrar la veracidad de nuestra declaración. Si yo digo, préstame un libro, y después le agrego, prometo devolvértelo. Ese es un juramento. Si yo digo, préstame dinero y prometo devolvértelo en un mes, esa es una promesa, es un juramento. Los presidentes, cuando se hacen cargo de un país, juran delante de la constitución de sus países. Y en muchos países juran hasta delante de la Biblia. Aquellos que hemos sido ordenados al ministerio, hacemos una promesa de cumplir nuestro ministerio de la mejor manera y de acuerdo a la palabra del Señor. Los juramentos son comunes. No compliquemos más las cosas y lleguemos a la conclusión de que sencillamente el tema tiene que ver con la gente que dice la verdad. Cuando uno hace un juramento y no lo cumple, a esto se le llama perjurio. Uno se hace responsable por haber prometido decir la verdad y no cumplirla. Cuando Jesús dice, no juréis, no perjurarás, ¿acaso él está impidiendo todos los juramentos? ¿Acaso él está diciendo que el presidente no debe poner su mano sobre la Biblia y jurar que va a cumplir lo que ordena la constitución de su país? No lo creo. El comentario de Jesús tiene que ver con los votos que se agregan a una afirmación, pensando que las promesas adicionales que hacemos harán nuestras promesas más creíbles. El punto importante es que nuestra palabra debe ser sostenida. Si un monosílabo, es decir, sí o no, basta, ¿por qué gastar aliento en palabras más largas? Debemos decir las cosas en forma sencilla y cumplirlas, evitando la verborrea, porque esto no es garantía de veracidad. Tal vez usted estará pensando, ah, bueno, esto no es gran cosa, cualquiera lo puede hacer. Pero déjeme hacerle unas preguntas. Suponga que usted ha prometido pagar la cuota de una deuda una vez al mes. ¿Lo está haciendo? Para ir un paso más adelante, ¿hace estos pagos en la fecha correspondiente o anda siempre atrasado? Si usted pidió una herramienta prestada, ¿la devolvió cuando dijo que la iba a devolver? ¿Usted ha prometido ser fiel a su cónyuge? ¿Lo ha prometido? ¿Lo ha cumplido? En un momento de serias convicciones, hemos prometido al Señor que nos mantendríamos leales a Él. ¿Se ha mantenido leal a Dios? No hay necesidad de agregar palabras adicionales o juramentos, simplemente debemos cumplir lo que hemos prometido. Algunos creen que agregando palabras, sus promesas se van a hacer más creíbles, pero no es así. Alguien puede decir, sí, te lo juro, te lo juro, te lo prometo por las cenizas de mi tía. Oye, no sabía que tu tía se había muerto. Ah, no, no se ha muerto, lo que pasa es que fuma mucho. Chusco, ¿verdad? Bueno, no hay necesidad de agregar palabras adicionales. Este es un conflicto en la mayoría de los países del mundo, pero es algo que nos afecta a todos nosotros, sobre todo a quienes somos latinoamericanos. Para muchos no tiene importancia, por ejemplo, la promesa de llegar puntuales a una reunión, cualquiera que ésta sea. Para muchos no tiene importancia la promesa de asistir a un lugar o a una cita que se hace con otra persona. Tarde o temprano usted escuchará cada excusa y es increíble la cantidad de excusas que uno tiene que oír. Algunos tienen la necesidad de hacer juramento tras juramento porque nunca cumplen lo que dicen y ya nadie les cree. Usted no necesita decir, yo voy a estar mañana a las 2 de la tarde. Esté seguro que voy a estar ahí. Se lo prometo, se lo prometo. Usted puede contar con que voy a estar. Se lo juro por el cielo, mar y tierra. Usted podrá agregar 1,000 declaraciones y eso no añade veracidad a su promesa. Solo necesita estar seguro de que su sí es un sí y su no es un no. Mantenga su palabra. Esa es tener una fe sencilla. No importa si usted sea europeo, latinoamericano, anglosajón o indígena, todos somos llamados a cumplir nuestra promesa, a cumplir nuestra palabra. A veces, una sencilla afirmación de la verdad puede ser una fuerte motivación para quienes están a nuestro alrededor. El lenguaje de Jesucristo es claro, directo, sencillo. Que su sí sea así. Que su no sea no. Si usted es un hijo de Dios, cumpla lo que promete. Es mejor que no prometa si no va a cumplir. No haga compromisos si no los va a cumplir. Sea una persona responsable delante de Dios y delante de la sociedad. Por supuesto que no todas las experiencias son dramáticas como estas, ni tiene que ver con la vida o con la muerte, pero hay muchas oportunidades en que debemos mantener nuestra palabra y que nuestro sí sea sí. Y que nuestro no sea no. Algunos pueden usar palabras profanas, otros podrán cubrir la mentira dando la apariencia de verdad. Otros llaman a sus trabajos diciendo que están enfermos, cuando la verdad lo que pasó es que se quedaron dormidos. Otros viven en matrimonios que constantemente tienen que ocultarse el uno al otro lo que están haciendo con mentiras. Pueden ser cosas sencillas o graves, pero que nuestro sí sea sí y que nuestro no sea no. Nuestro carácter debe ser tan creíble que la afirmación más sencilla debiera ser suficiente para garantizar nuestras intenciones. Antes de terminar, quisiera hacer dos importantes sugerencias. Son declaraciones importantes en mi concepto. Al analizar esta sección del sermón de Jesucristo, no es difícil de entender por qué usa palabras sencillas para hablar de la fidelidad conyugal y de la integridad verbal. La primera sugerencia tiene que ver con el matrimonio. Primero, cásese para toda la vida o no se case en toda la vida. Cualquiera que sea el estado en el que se encuentre, diga al Señor, haciendo voto delante de Él por el resto de su vida, que no quiere casarse a menos que pueda hacerlo por el resto de su vida. Dígale así de simple y se va a sorprender cómo su afirmación le va a librar de complicaciones en su vida amorosa. La segunda sugerencia que le doy tiene que ver con la integridad verbal. Lo que diga, dígalo en serio y sea serio con lo que diga. Que sea así de sencillo, no hay necesidad de hablar mucho, no hay necesidad de largos discursos, ni de verborrea espiritual. Solo diga la verdad, cumpla sus promesas. Esa es la vida cristiana sencilla. Y esas son las instrucciones sencillas que Jesucristo dio sobre estos asuntos serios de la vida.
1: 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Y ahora, para concluir el mensaje de hoy, aquí tenemos nuevamente al pastor Carlos.
0: Hablemos con Dios. Padre, gracias por tu palabra que vive y permanece para siempre. Ayúdanos a escuchar lo que tú tienes que decirnos y que podamos ajustar nuestras vidas de acuerdo a lo que tú nos mandas. Oro primeramente por mí, Señor, más que por cualquier otra persona a la que yo pueda ministrar. Sigue trayendo la verdad a mi atención. Sigue exhortándome en mis errores. Sigue reprochándome cuando hago lo que no es agradable a tus ojos. Y Señor, te prometo escucharte con mucho cuidado. Prometo estar pendiente de lo que tú me digas. Tienes mi palabra y en mi palabra la voy a apoyar, Señor. Padre, te escuchamos, ministranos, dirígenos en medio de las pruebas y de las aguas turbulentas que azotan nuestras vidas y amenazan con hundir nuestra barca. Dirígenos a través de tus preceptos y de tus principios, de tu palabra. Dirígenos a esa presencia invisible de tu Espíritu Santo. Todo esto te lo pedimos en el nombre maravilloso de tu Hijo Jesucristo, nuestro amado Salvador. Amén.
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La muerte espiritual es dejar de escuchar la voz de Dios e ir tras tu propio deseo. Solo su voz te da dirección, propósito y destino. Por lo tanto, abre hoy tu corazón y escucha la voz de Jesús llamándote de muerte espiritual.

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Cuando Jesucristo habló acerca de la infidelidad, trató de decir

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1: Hoy veremos la fidelidad matrimonial. Mire cómo Jesucristo maneja este asunto. Él habla directamente a las personas, sean casadas o no, y les dice: no cometerás adulterio. Se mantiene en esa posición. Y luego va más allá de los fariseos cuando dice: oísteis que fue dicho, no cometerás adulterio. Pero yo os digo que cualquiera que mira a una mujer para codiciarla, ya adulteró con ella en su corazón. Por tanto, si tu ojo derecho te es ocasión de caer, sácalo y échalo de ti. Pues mejor te es que se pierda uno de tus miembros y no que todo tu cuerpo sea echado al infierno. Y si tu mano derecha te es ocasión de caer, córtala y échala de ti. Pues mejor te es que se pierda uno de tus miembros y no que todo tu cuerpo sea echado al infierno. Aquí no está hablando del hecho de simplemente mirar a otra persona, sino de mirarla de manera lujuriosa. No hay hombre que me escuche en este momento que no conozca la diferencia. Y por supuesto no hay mujer que me escuche que no conozca también la diferencia. Puede existir una conversación que dure por horas y que no esté involucrada para nada con la lujuria. Pero también puede haber un encuentro de unos cuantos minutos y la lujuria puede aparecer. Estos versículos también han sido por momentos manipulados. En algún tiempo los monjes y los ermitaños vivían en cavernas, se apartaban a lugares solitarios, a retiros. Estos retiros representaban el ascetismo al extremo. Por ejemplo, San Antonio vivió 35 años en la soledad. Sin embargo, testificó que todos aquellos años él fue torturado y atormentado con pensamientos de lujuria. La soledad, el quedarse solitario en un lugar, no le quita a nadie la lujuria. Algunos han tomado las palabras de Jesús sobre sacarse un ojo o cortarse una mano en forma muy literal. Con gran celo y poca sabiduría, han tomado estas palabras al pie de la letra. De hecho, Orígenes de Alejandría, uno de los padres de la iglesia, él mismo se hizo a sí mismo un eunuco, es decir, se castró. En el año 325, en el Concilio de Nicea, finalmente se logró declarar la automutilación como una práctica bárbara y fue prohibida oficialmente. Jesús aquí obviamente no está enseñando que arrancarnos un ojo o una mano es la solución para la lujuria. No debemos tomar aquellas palabras en forma tan literal. De otro modo, habría muchos ciegos y muchos mancos entre nosotros. Él nos está enseñando literalmente que cortemos la mano. Al final de cuentas, recuerde que nuestro cuerpo es el templo del Espíritu Santo. Entonces, ¿qué es lo que está queriendo decir? Obviamente, la lujuria puede ser intensificada cuando usamos inadecuadamente nuestras manos y cuando permitimos que nuestros pies nos lleven a lugares donde recibiremos un mayor ataque en nuestra debilidad. Somos llamados a no mirar para promover la lujuria, a no tocar para estimular nuestra pasión. En términos sencillos, no debemos desnudar a una mujer o a un hombre en nuestra mente para observar cómo lucen físicamente. No debe estar enfrente a ciertas revistas o rentar videos o entrar a las páginas de internet que van a despertar en usted deseos sexuales. Las damas no deben cooperar con esta situación, al usar vestimentas seductoras. Cuando usted dice no a aquellos deseos de vestirse de una manera que seduzca a los demás, es como si usted se estuviera quitando un ojo o arrancando una mano. Una de las mejores maneras que he encontrado para obedecer la enseñanza de Jesús es simplemente que debemos reemplazar los pensamientos sensuales por otros pensamientos íntegros, que debemos ocupar la mente en cosas puras, sanas, amables y positivas, antes de las lujuriosas, provocativas y que son cuestionables. Que debemos buscar aquello que nos estimula la fidelidad si somos casados y la contención si somos solteros. La memorización de versículos obra maravillas. Y he encontrado que es imposible sentir lujuria y repetir versículos sobre pureza al mismo tiempo. Si usted no puede manejar con sabiduría aquel momento en que toca a otra persona del sexo opuesto, entonces no la toque. No le dé el abrazo, no le dé el beso en la mejilla. O como dice el Señor, Córtese la mano.

0: O para usar una expresión más coloquial de nuestros días, tan solo diga no. Al hablar sobre el tema del adulterio, se debe enseñar una posible consecuencia lógica, el divorcio. Jesús vivía en días en que las opiniones en cuanto al divorcio iban y venían como pelotas de ping-pong entre las escuelas rabínicas. Basado en sus palabras sobre los pensamientos lujuriosos, Jesús continúa haciendo lo que podía para llamar la atención de los demás. Observe Mateo capítulo 5 en versículos 31 al 32 cuando dice: También fue dicho, cualquiera que repudie a su mujer, déle carta de divorcio. Pero yo os digo que el que repudie a su mujer, a no ser por causa de fornicación, hace que ella adultere, y el que se casa con la repudiada, comete adulterio. Jesucristo literalmente está describiendo los cuatro primeros versículos de Deuteronomio capítulo 24. Debemos notar que nunca el divorcio fue un mandato divino, sino un permiso, una concesión. Jesús les dice, se ha oído que cualquiera que repudie a su mujer debe darle carta de divorcio, pero yo os digo, aquí el Señor establece su filosofía diciendo que el que repudie a su mujer, a no ser por causa de fornicación, hace que ella adultere. Es interesante saber que en el tiempo de Jesucristo había dos filosofías opuestas y estaban basadas en dos tipos de escuelas teológicas. Una de ellas era Shammai y la otra era Hillel. Un rabino Shammai y sus seguidores enseñaban que debía ser una clase rigurosa de autoridad, una posición de austeridad que debían de tomar. Y por lo tanto ellos no debían permitir el divorcio en ningún caso. Existía solamente la posibilidad de que fueran observados los casos más indecentes. Por otro lado, el pensamiento Hillel decía que su posición era más relajada, más flexible. El historiador Josefo dijo de ellos, de los que tenían el pensamiento Hillel, ellos aplicaban la provisión mosaica a un hombre que deseaba divorciarse de su esposa por cualquier razón. Existían razones muy ridículas por las cuales el hombre podía abandonar a su esposa. Por ejemplo, un hombre podía divorciarse de su mujer si quemó la comida, si echaba a perder la comida poniéndole demasiada sal, si salió en público sin cubrirse la cabeza, si hablaba con otros hombres en la calle, si hablaba irrespetuosamente de los padres de su esposo, si su apariencia era poco atractiva en comparación con alguna otra mujer que pareciera más hermosa a criterio del esposo. Increíble, ¿no es cierto? Vayamos ahora de Mateo 5 a Mateo capítulo 19 y notaremos cómo los fariseos querían saber si Jesucristo tenía un pensamiento de la escuela Shammai o de la escuela Hillel. A veces algunos teólogos en la iglesia se acercan a mí para saber cuál es mi posición con respecto a alguna secta o algún movimiento religioso. Puedo imaginar que así era como estos hombres se acercaban a Jesucristo para saber dónde él se inclinaba. Mateo 19:3 nos dice: Entonces vinieron a él los fariseos, tentándole y diciéndole: ¿Es lícito al hombre repudiar a su mujer por cualquier cosa? Aparentemente, se estaban preguntando con qué escuela de pensamiento el Señor se alineaba. ¿De dónde consiguieron ellos esta idea? Pues de Gilel. Ellos habían oído lo que esta escuela enseñaba, y por eso ellos querían saber si Jesucristo se inclinaba hacia la posición Gilel o hacia la posición Chamay. Interesantemente, Jesús nunca contestó su pregunta, al menos no directamente. Jesús es todo un maestro en cuanto al arte del diálogo. Viendo las intenciones de su corazón, va directo al punto. Si usted me lo permite, sacando algunos de estos pensamientos del pastor John Stott, quisiera subrayar tres contrastes entre la posición de Jesucristo y la posición de los fariseos. Primero, los fariseos estaban preocupados de los fundamentos legales del divorcio, pero Jesús se preocupaba por la institución del matrimonio. Recuerde que ellos regresaron hasta la ley de Moisés para decir que Moisés había permitido el divorcio. En Mateo 19:7 ellos preguntaron, ¿Por qué, pues, mandó Moisés dar carta de divorcio y repudiarla? Pero Jesucristo va más allá, va hasta el huerto del Edén mismo y les dice, no fue así desde el principio. Por supuesto que ellos estaban más preocupados por el divorcio, a diferencia de Jesucristo que estaba más preocupado por el matrimonio. Segundo, los fariseos declararon que la provisión de Moisés era un mandamiento, mientras que Jesús lo consideró una concesión. Este no es un juego de palabras. Para abandonar el matrimonio se requiere hacer algo y justificar su deseo de divorcio, pero el paso que debemos dar es restringirlo, haciendo que el divorcio no sea un acto deseable, sino que debe ser pensado muy seriamente y efectuarse solo por un doloroso compromiso mucho mayor que el amor que puede existir. Tercero, los fariseos consideraban livianamente el divorcio. Jesús siempre lo consideró muy seriamente. Los fariseos siempre estaban buscando motivos para declarar el fin del matrimonio, mientras que Jesús se resistía a tal actitud. Jesucristo tomó tan en serio el divorcio, y nosotros también debemos tomarlo en serio. No por la soledad que viene después del divorcio, ni por los problemas que esto acarrea, ni siquiera por las malas interpretaciones de la gente. Usted tiene que tomar seriamente porque Jesús lo tomó en serio. Debemos tomar seriamente esta causa. Debemos tomar en serio lo que Dios dice y lo que Dios toma en serio. Y recuerde que el Señor dijo que Él odia el divorcio. Creo que sería muy saludable que cada una de estas frases con las que inicia su sermón el Señor Jesucristo sea parte de nuestro código moral de vida matrimonial. Que apliquemos a nuestro matrimonio lo siguiente que Jesús dijo, bienaventurados los pobres en espíritu, bienaventurados los que lloran, bienaventurados los mansos, bienaventurados los que tienen sed y hambre de justicia, etc. Y se puede seguir leyendo hasta llegar a los pacificadores. Un santo de la antigüedad, Juan Crisóstomo, dio este consejo tan sabio. El que es manso y pacificador y pobre en espíritu y misericordioso, ¿cómo echará fuera a su esposa? El que está acostumbrado a la reconciliación con otros, ¿cómo actuará de manera diferente con su propia esposa? Interesante, ¿no es cierto? Volvamos una vez más a Mateo capítulo 5, versículos 31 y 32. También fue dicho, cualquiera que repudie a su mujer, dele carta de divorcio. Pero yo os digo que el que repudie a su mujer, a no ser por causa de fornicación, hace que ella adultere. Y el que se casa con la repudiada comete adulterio. Esta es la excepción y no la regla, y es probablemente la más popular de todas las excepciones de las Escrituras. Jesucristo agrega aquí, a no ser por causa de fornicación. Aunque mi posición no sea tan rígida como para no encontrar ninguna razón para el divorcio y no aceptarlo en ningún caso, tampoco quiero que usted piense que lo acepto por cualquier cosa. Estoy preocupado por la trágica erosión de la fidelidad conyugal que se ha visto en las últimas décadas. Lo que enseña es que las parejas deben tomar más en serio sus votos matrimoniales y que los vean como una entrega para toda la vida, una entrega del uno para el otro y no como un compromiso a corto plazo. Lo que sí me desagrada es ver cómo hay personas que son rápidas para buscar el divorcio como una solución rápida a sus problemas. Entienda que no estoy tratando el tema del divorcio en este mensaje. Estoy tratando solamente con Mateo capítulo 5 en el Sermón del Monte. Estoy intentando leer lo que la palabra del Señor nos enseña con respecto a que debemos permanecer fieles en el matrimonio. Debemos recordar que el divorcio es una concesión permitida por Dios y no un mandamiento. Le sugiero que antes de ceder al divorcio, cada cual tome en serio y repase lo que se prometió el uno al otro en el momento de su boda y que cumplan con los votos que se hicieron. El tema del divorcio naturalmente nos lleva de regreso a los votos matrimoniales, pues en ellos la pareja promete estar unido en las buenas y en las malas. Tal vez por eso el siguiente tema del sermón de Jesucristo tiene que ver con los juramentos. Dice Mateo capítulo 5, versículos 33 al 37, Además habéis oído que fue dicho a los antiguos, No perjurarás, sino cumplirás al Señor tus juramentos. Pero yo os digo, no juréis en ninguna manera, ni por el cielo, porque es el trono de Dios, ni por la tierra, porque es el estrado de sus pies, ni por Jerusalén, porque es la ciudad del gran rey, ni por tu cabeza jurarás, porque no puedes hacer blanco o negro un solo cabello. Pero sea vuestro hablar sí, sí, no, no, porque lo que es más de esto, del mal procede. Estos versículos tienen que ver con la honestidad verbal, según lo podemos ver. Otra vez existe el contraste. Ustedes han oído lo que fue dicho, y luego dice él más adelante, pero yo os digo. Los juramentos tienen que ver con declaraciones que se hacen con el propósito de agregar veracidad, de mostrar la veracidad de nuestra declaración. Si yo digo, préstame un libro, y después le agrego, prometo devolvértelo. Ese es un juramento. Si yo digo, préstame dinero y prometo devolvértelo en un mes, esa es una promesa, es un juramento. Los presidentes, cuando se hacen cargo de un país, juran delante de la constitución de sus países. Y en muchos países juran hasta delante de la Biblia. Aquellos que hemos sido ordenados al ministerio, hacemos una promesa de cumplir nuestro ministerio de la mejor manera y de acuerdo a la palabra del Señor. Los juramentos son comunes. No compliquemos más las cosas y lleguemos a la conclusión de que sencillamente el tema tiene que ver con la gente que dice la verdad. Cuando uno hace un juramento y no lo cumple, a esto se le llama perjurio. Uno se hace responsable por haber prometido decir la verdad y no cumplirla. Cuando Jesús dice, no juréis, no perjurarás, ¿acaso Él está impidiendo todos los juramentos? ¿Acaso Él está diciendo que el presidente no debe poner su mano sobre la Biblia y jurar que va a cumplir lo que ordena la constitución de su país? No lo creo. El comentario de Jesús tiene que ver con los votos que se agregan a una afirmación, pensando que las promesas adicionales que hacemos harán nuestras promesas más creíbles. El punto importante es que nuestra palabra debe ser sostenida. Si un monosílabo, es decir, sí o no basta, ¿por qué gastar aliento en palabras más largas? Debemos decir las cosas en forma sencilla y cumplirlas, evitando la verborrea, porque esto no es garantía de veracidad. Tal vez usted estará pensando, ah, bueno, esto no es gran cosa, cualquiera lo puede hacer. Pero déjeme hacerle unas preguntas. Suponga que usted ha prometido pagar la cuota de una deuda una vez al mes. ¿Lo está haciendo? Para ir un paso más adelante, ¿hace estos pagos en la fecha correspondiente o anda siempre atrasado? Si usted pidió una herramienta prestada, ¿la devolvió cuando dijo que la iba a devolver? ¿Usted ha prometido ser fiel a su cónyuge? ¿Lo ha prometido? ¿Lo ha cumplido? En un momento de serias convicciones, hemos prometido al Señor que nos mantendríamos leales a Él. ¿Se ha mantenido leal a Dios? No hay necesidad de agregar palabras adicionales o juramentos, simplemente debemos cumplir lo que hemos prometido. Algunos creen que agregando palabras, sus promesas se van a hacer más creíbles, pero no es así. Alguien puede decir, sí, te lo juro, te lo juro, te lo prometo por las cenizas de mi tía. Oye, no sabía que tu tía se había muerto. Ah, no, no se ha muerto, lo que pasa es que fuma mucho. Chusco, ¿verdad? Bueno, no hay necesidad de agregar palabras adicionales. Este es un conflicto en la mayoría de los países del mundo. Pero es algo que nos afecta a todos nosotros, sobre todo a quienes somos latinoamericanos. Para muchos no tiene importancia, por ejemplo, la promesa de llegar puntuales a una reunión, cualquiera que ésta sea. Para muchos no tiene importancia la promesa de asistir a un lugar o a una cita que se hace con otra persona. Tarde o temprano usted escuchará cada excusa y es increíble la cantidad de excusas que uno tiene que oír. Algunos tienen la necesidad de hacer juramento tras juramento porque nunca cumplen lo que dicen y ya nadie les cree. Usted no necesita decir, yo voy a estar mañana a las 2 de la tarde, esté seguro que voy a estar ahí, se lo prometo. Usted puede contar con que voy a estar, se lo juro por el cielo, mar y tierra. Usted podrá agregar 1,000 declaraciones y eso no añade veracidad a su promesa. Solo necesita estar seguro de que su sí es un sí y su no es un no. Mantenga su palabra. Esa es tener una fe sencilla. No importa si usted sea europeo, latinoamericano, anglosajón o indígena. Todos somos llamados a cumplir nuestra promesa, a cumplir nuestra palabra. A veces, una sencilla afirmación de la verdad puede ser una fuerte motivación para quienes están a nuestro alrededor. El lenguaje de Jesucristo es claro, directo, sencillo. Que su sí sea sí, que su no sea no. Si usted es un hijo de Dios, cumpla lo que promete. Es mejor que no prometa si no va a cumplir. No haga compromisos si no los va a cumplir. Sea una persona responsable delante de Dios y delante de la sociedad. Por supuesto que no todas las experiencias son dramáticas como estas, ni tiene que ver con la vida o con la muerte, pero hay muchas oportunidades en que debemos mantener nuestra palabra y que nuestro sí sea sí y que nuestro no sea no. Algunos pueden usar palabras profanas, otros podrán cubrir la mentira dando la apariencia de verdad. Otros llaman a sus trabajos diciendo que están enfermos, cuando la verdad lo que pasó es que se quedaron dormidos. Otros viven en matrimonios que constantemente tienen que ocultarse el uno al otro lo que están haciendo con mentiras. Pueden ser cosas sencillas o graves, pero que nuestro sí sea sí y que nuestro no sea no. Nuestro carácter debe ser tan creíble que la afirmación más sencilla debiera ser suficiente para garantizar nuestras intenciones. Antes de terminar, quisiera hacer dos importantes sugerencias. Son declaraciones importantes en mi concepto. Al analizar esta sección del sermón de Jesucristo, no es difícil de entender por qué usa palabras sencillas para hablar de la fidelidad conyugal y de la integridad verbal. La primera sugerencia tiene que ver con el matrimonio. Primero, cásese para toda la vida o no se case en toda la vida. Cualquiera que sea el estado en el que se encuentre, diga al Señor, haciendo voto delante de Él por el resto de su vida, que no quiere casarse a menos que pueda hacerlo por el resto de su vida. Dígale así de simple y se va a sorprender cómo su afirmación le va a librar de complicaciones en su vida amorosa. La segunda sugerencia que le doy tiene que ver con la integridad verbal. Lo que diga, dígalo en serio y sea serio con lo que diga. Que sea así de sencillo. No hay necesidad de hablar mucho, no hay necesidad de largos discursos ni de verborrea espiritual. Solo diga la verdad, cumpla sus promesas. Esa es la vida cristiana sencilla. Y esas son las instrucciones sencillas que Jesucristo dio sobre estos asuntos serios de la vida.
1: ¡Qué buenas instrucciones que Jesús nos dio para los asuntos serios de la vida! 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Y ahora, para concluir el mensaje de hoy, aquí tenemos nuevamente al pastor Carlos.
0: Hablemos con Dios. Padre, gracias por tu palabra que vive y permanece para siempre. Ayúdanos a escuchar lo que tú tienes que decirnos y que podamos ajustar nuestras vidas de acuerdo a lo que tú nos mandas. Oro primeramente por mí, Señor, más que por cualquier otra persona a la que yo pueda ministrar. sigue trayendo la verdad a mi atención. Sigue exhortándome en mis errores. Sigue reprochándome cuando hago lo que no es agradable a tus ojos. Y Señor, te prometo escucharte con mucho cuidado. Prometo estar pendiente de lo que tú me digas. Tienes mi palabra, y en mi palabra la voy a apoyar, Señor. Padre, te escuchamos. Ministranos. Dirígenos en medio de las pruebas y de las aguas turbulentas que azotan nuestras vidas y amenazan con hundir nuestra barca. Dirígenos a través de tus preceptos y de tus principios, de tu palabra. Dirígenos a esa presencia invisible de tu Espíritu Santo. Todo esto te lo pedimos en el nombre maravilloso de tu Hijo Jesucristo, nuestro amado Salvador. Amén.
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0: 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Alan Vidal está en los controles y estos son nuestros titulares.
1: Hugo Passarello Luna.
0: Trump afirma que hay conversaciones en marcha con Irán y que representan la última oportunidad para Teherán antes de la decapitación de la República Islámica, aunque las autoridades iraníes desmienten la existencia de cualquier negociación con Estados Unidos. El expresidente hondureño Juan Orlando Hernández enfrentará en libertad su juicio por el supuesto desvío de $2 millones de fondos públicos para la campaña de 2013 en Honduras. Esto lo decidió la justicia hondureña este lunes. Ladrón y corrupto fueron las acusaciones reiteradas por Milei contra su par brasileño Lula, agravando la crisis diplomática entre ambos países. Los insultos coinciden con la oficialización de la candidatura de Lula a la reelección en los comicios de octubre. Estos son los titulares, vamos ya al informativo.
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0: Hablando desde el despacho oval en la Casa Blanca, Trump afirmó este lunes que las conversaciones con Irán están en marcha ahora mismo, advirtiendo que es la última oportunidad para que Teherán firme un buen acuerdo que ponga fin a la guerra y evite la decapitación, según sus palabras, del régimen islámico. Sin embargo, Irán negó que se estén llevando a cabo o planeando negociaciones. Escuchamos a Trump.
3: I want to give them every last chance before decapitation.
4: Quiero darles hasta la última oportunidad antes de ser decapitados. Es algo muy duro de hacer lo que tenemos planeado. Veremos qué pasa. Creo que estoy muy orgulloso del hecho de dar una oportunidad a la gente. Este es un paso importante. Un ataque de esa magnitud contra un país es algo que preferiría no hacer. Ahora bien, ya hemos llevado a cabo muchos ataques grandes, pero eran ataques grandes normales. Con suerte, recobrarán el sentido. Irán no puede tener un arma nuclear.
0: Trump señaló que también busca iniciar negociaciones para reabrir el estrecho de Hormuz. Sin embargo, Teherán precisó que solo negocia esto con Omán y no con Estados Unidos para definir un paso temporal de navegación segura en esa estratégica vía. Así lo analiza para RFI el profesor de Derecho Internacional de la Universidad Pontífice, comillas, Emiliano García Coso.
5: Esta propuesta parece que no solamente está siendo negociada por Irán y por Omán, sino que tiene un cierto respaldo de Arabia Saudí, Bahrein, Qatar, que son los afectados por el bloqueo. Otra cosa es lo que vaya a decir Estados Unidos, porque en el fondo hay como varias líneas de negociación diplomática. Los países del Golfo están presionando a Estados Unidos para acá los bombardeos. Qatar, no sé si sabes que comparte uno de los mayores campos de gas junto a Irán, es decir, que a pesar de ser aliado de Estados Unidos, tiene unos intereses específicos, un gran campo de gas que hay en el mar y que están compartido por los dos, y por lo tanto tienen interés en que se ponga a término al bloqueo del estrecho de Hormuz, sobre todo porque está afectando a sus economías exportadoras de gas y de petróleo, y también porque cada vez que Estados Unidos bombardea las instalaciones o infraestructuras iraníes, lo que los iraníes hacen es bombardear las instalaciones militares que hay en Qatar, Bahrein, Kuwait, Jordania, etcétera, etcétera. Entonces, estos países del Golfo, que son los directamente más implicados, tanto económica como militarmente, tienen un interés en que se llegue a un acuerdo, aunque eso implique tener que pagar un FIS.
0: Era Emiliano García Coso de la Universidad Pontífice, comillas, al micrófono de Yago Martín. La Unión Europea busca reforzar sus fronteras e incrementar el apoyo a Marruecos para ayudar a evitar que se repita la afluencia caótica de personas al enclave español de Ceuta, como la semana pasada. La mayoría de los 60.000 migrantes que nadaron, treparon y posteriormente irrumpieron en el enclave ya han regresado a pie a Marruecos el domingo, pero algunos permanecen en la ciudad según las autoridades españolas. Detalles con nuestra enviada especial en Castillejos, Sofía Catalá.
6: Marruecos no detalla las causas de la crisis que desencadenó la tragedia en la frontera. Las autoridades siguen gestionando los retornos de sus nacionales desde Ceuta. Al llegar a Castillejos, les obligan a subirse en autobuses para alejarlos de la zona y acercarlos a sus puntos de origen. Y entre quienes no lograron acceder a España, también hay ciudadanos de otras nacionalidades africanas, entre ellos sudaneses que huyen de la guerra y que llevan mucho tiempo varados aquí en Marruecos sin obtener asilo. A las personas de piel negra se las retiene por perfil racial. espacial y se las desplaza forzadamente a lugares muy lejanos de la frontera, lo que es una práctica de contención habitual desde ya hace años en el marco de la externalización del control migratorio de la Unión Europea hacia Marruecos. Por otra parte, sigue habiendo cantidad de marroquíes desaparecidos a quienes sus familias buscan desesperadamente. No saben si están detenidos en alguna parte, muertos o en Ceuta. Y son muchas las madres que pasan los días en la frontera con la esperanza de verlos salir por la puerta. Sofía Catalá para Radio Francia Internacional desde Castillejos.
0: Al menos 72 migrantes murieron, entre ellos algunos ahogados y otros en una estampida, según autoridades españolas. Marruecos culpó a la desinformación.

0: evidente que 50.000 personas no se mueven por el territorio marroquí y llegan a Ceuta para hacer una entrada coordinada de esta magnitud y características sin la colaboración activa o pasiva de las autoridades marroquíes. Y eso hay que decirlo. Es verdad que las autoridades marroquíes han dicho que nada tienen que ver y se están queriendo demostrar y han así explicitado que son un socio fiable y de confianza, asumiendo el retorno de la mayoría de sus nacionales, pero también es evidente que no hubiera pasado esto si Marruecos no hubiera querido, ¿no? La cuestión es por qué, qué mensaje quiere enviar Marruecos con esto y por qué tiene la sensación de tener suficiente capacidad para poner en jaque a España, pero también con eso a toda la Unión Europea, ¿no?
1: Era Gemma Piñol, experta en migración, al micrófono de Natalia Olivares. Vamos hacia Asia, donde en un raro contacto con el exterior, la ex dirigente Aung San Suu Kyi se reunió con el representante de la Cruz Roja en Birmania. Se trata de la primera visita de una organización extranjera desde su arresto domiciliario tras el golpe de Estado militar de 2021. El encuentro ocurre mientras el presidente Min Aung Hlaing, ex jefe de la Junta Militar, busca normalizar sus relaciones exteriores y prepara una visita a Bangkok esta semana. RFI habló con el relator de la ONU para los Derechos Humanos en Birmania hasta 2014, Tomás Ojea Quintana.
2: Lo positivo de tener información, aunque sea muy básica, sobre la situación de la señora Aung San Suu Kyi, saber que está viva y saber que ha podido tener contacto con el Comité Internacional de la Cruz Roja. Eso es positivo. También esto demuestra las prácticas aberrantes del régimen de gobierno de Myanmar en la manipulación, ocultar su situación, no informar acerca de dónde está detenida, si sufre prisión, si está en prisión domiciliaria, las prácticas aberrantes de este régimen de Myanmar, ¿no?
1: Era Tomás Ojea Quintana, relator de la ONU, consultado por Melissa Barra. En Francia, el peor incendio de medio siglo ya fue controlado tras consumir más de 40.000 hectáreas de pinos en el suroeste del país. Sin embargo, en otro foco en el sureste, los bomberos continúan luchando, mientras también crece la preocupación por su salud tras días expuestos a humos tóxicos. Rafael Morán.
3: Más de un centenar de ellos fueron atendidos por problemas respiratorios tras haber pasado varios días envueltos en el humo de los mega incendios. El bombero Laurent Guillotot es representante sindical de la organización CGT.
4: Primero inhalamos monóxido de carbono, un gas mortal. Luego hay otros compuestos según el tipo de plantas. Por ejemplo, el tojo emite cianuro cuando se quema.
3: Y la exposición crónica a gases y metales pesados tiene efectos conocidos para la salud de los bomberos. En Francia, cuatro tipos de cáncer son catalogados como enfermedades laborales específicas de la profesión de bombero. Y aunque existen equipos de protección personales, no están adaptados para los incendios forestales.
4: El equipo respiratorio completo pesa entre 15 o 18 kilos. Imagínense, llevar esa carga, además de nuestro cuerpo y del esfuerzo, nos causaría desmayos o golpes de calor. Este equipo está destinado a misiones cortas. En los incendios forestales, solo usamos simples pasamontañas.
3: Los bomberos franceses piden, por ejemplo, que se les suministre pasamontañas filtrantes, cuyo costo oscila entre 60 y 80 euros por unidad.
1: Gracias, Rafael Morán. Lo decíamos en titulares, la justicia hondureña decidió este lunes que el expresidente Juan Orlando Hernández podrá defenderse en libertad en un juicio por acusaciones de un supuesto desvío de $2 millones por fondos públicos para su campaña presidencial en 2013. Escuchamos al portavoz del Poder Judicial, Carlos Silva.
5: El juez ha dictaminado dictar medidas distintas a la detención judicial para el expresidente Juan Orlando Hernández Alvarado. Estas medidas son las contentivas en el artículo 173, particularmente la número 5, que es quedar al cuidado y vigilancia del equipo de defensa del expresidente Hernández Alvarado, debiendo rendir un informe de manera semanal.
1: Hernández, de 57 años, había recibido el indulto de Trump que lo libró de una condena de 45 años por narcotráfico en Estados Unidos y volvió a Honduras a finales de julio. El exmandatario se declaró inocente y afirmó que el caso carece de todo fundamento jurídico. Sin intenciones de frenar la tensión diplomática, el presidente argentino Javier Milei volvió a calificar de corrupto y ladrón a su par brasileño Lula. El ataque sin pruebas ocurre

0: Apenas una semana después de desatar una severa crisis regional entre ambos países, ante estas agresiones, Brasil llamó a consultas a su embajador en Buenos Aires y también convocó al diplomático argentino en Brasilia para transmitirle su rechazo y exigir explicaciones oficiales. Análisis ahora al micrófono de Carlos Pizarro con el analista internacional Andrei Servín Pont.
1: Para Milei tiene una dimensión nacional que obviamente necesita de ese contexto, lo necesita dado el contexto actual de la política argentina, que no tiene un liderazgo opositor claro con el cual confrontar, y a nivel regional un liderazgo que Milei le gustaría sostener y que sabe que va a tener competencia con los nuevos gobiernos en Colombia y en Perú y en Chile. Es más, te diría que hasta una victoria a Bolsonaro desde el punto de vista de su relación con los Estados Unidos y su liderazgo a nivel regional le sería poco conveniente a la gestión de Milei, mientras que Lula creo que no lo está viendo tanto en términos de liderazgo regional, porque justamente esta nueva ola azul medio que limita el accionar regional en términos políticos de Lula, pero sí le puede ser bueno para capitalizar a nivel electoral.
0: Era Andrei Servín Pont, director de la Coordinadora Regional de Investigaciones Económicas y Sociales, entrevistado por Carlos Pizarro. Agregar también de que este domingo Lula da Silva, de 80 años, declaró oficial su candidatura a un cuarto y último mandato en las elecciones de octubre, elecciones en las que también enfrentará a Flavio Bolsonaro, hijo del exmandatario Jair Bolsonaro. Hasta aquí entonces el informativo de RFI. Vuelva a sintonizarnos a las 12 del mediodía, hora de París.
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0: La Universidad Nacional Autónoma de México, la UNAM, aplicará un examen de control para el ingreso a licenciatura. Las medidas se adoptó tras detectarse irregularidades en las pruebas virtuales de admisión realizadas en mayo y junio. Carlos Pizarro ahora con la información.
3: Las protestas por parte de estudiantes que exigían que el examen de ingreso de la UNAM 2026 fuese repetido de manera presencial ha tenido sus frutos. Después de que se denunciasen posibles irregularidades y un supuesto uso masivo de herramientas para hacer trampa durante la aplicación en línea, la institución se ha pronunciado con el anuncio de una nueva prueba presencial que solo se hará a una parte de las 158.000 personas que se presentaron en dicha oposición. La profesora Soledad Funes, perteneciente al Instituto de Fisiología Celular de la UNAM, es integrante de la comisión técnica que se formó para la revisión de exámenes de admisión a la licenciatura en línea.
4: Durante el proceso de aplicación del examen, nosotros recibimos información que la propia universidad, a través de los mecanismos de control que había establecido para el examen en línea, pudo identificar algunas prácticas cuestionables, de que sí había habido casos en los que evidentemente o de manera probada se habían cometido actos irregulares que es contemplados explícitamente en la convocatoria. Si nosotros analizamos los resultados que obtuvieron las personas aspirantes que no fueron identificadas en este primer grupo, claramente hay una población que se comportó de manera anómala, irregular con respecto a años anteriores. Entonces, en este momento, nosotros no podemos decir ninguna persona que no fue detectada por los mecanismos de control si cometieron algún acto irregular o no. Entonces, por eso la comisión decidió recomendar, para tratar de agilizar el proceso y evitar mayores demoras en el inicio del semestre, pues hacer un examen de control a un grupo acotado de personas. Porque si lo considerábamos el universo completo, pues iba a ser inorganizable de aquí a unas cuantas semanas.
3: Lo que está claro es que lo ocurrido en la UNAM nos hace reflexionar sobre el futuro de la educación frente a las nuevas tecnologías como la IA. ¿Qué tiene que cambiar la educación tras el auge de la inteligencia artificial? ¿Debería haber algún tipo de regulación frente a la IA en la educación?
4: Cualquier previsión que se pudo haber hecho fue sobrepasada por lo que pasó. Esto nos lleva también a una reflexión mucho más profunda de qué es lo que estamos haciendo con las nuevas tecnologías, el uso ético de las nuevas tecnologías, cómo podemos hacer que las nuevas tecnologías potencien nuestras capacidades y no nos suplanten, cómo aseguramos que nuestros estudiantes salgan con una formación crítica, ética, responsable, para construir el planeta que queremos en el futuro.
3: El examen bajo sospecha de la UNAM ocurre después de que en la India miles de jóvenes estudiantes pusieran contra las cuerdas al poderoso gobierno de Narendra Modi tras denunciar irregularidades en los exámenes de ingreso a las universidades.
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5: Muy buenas tardes a todos. ¿Qué tal? ¿Cómo están? El próximo mes de mayo, el Papa León XIV va a cumplir el primer año de su pontificado, que ha gestionado con cierta discreción si lo comparamos con el de su predecesor, el Papa Francisco. Nuestra invitada de hoy, la teóloga francesa Véronique Lecaros, presenta aquí en París su libro Retrato de un Papa Peruano, en el que aborda la trayectoria en Perú de Fray Roberto hasta su llegada al Vaticano hace apenas un año.
6: En nuestro tiempo todavía vemos demasiadas discordias, demasiadas heridas causadas por el odio, la violencia, los prejuicios, el miedo a la diferencia y un paradigma económico que explota los recursos de la tierra y margina a los más pobres.
5: Muy buenas tardes, Verónica.
7: Buenas tardes, muchas gracias por invitarme. Estoy muy feliz de estar contigo, Jordi.
5: Bienvenida a Radio Francia Internacional. En su primera locución que estábamos escuchando, el Papa León daba el tono a lo que iba a ser su pontificado. Quizás no se esperaba que el segundo mandato de Donald Trump, que coincide casi, le desmentiría punto por punto, ¿no?
7: Sí, es verdad, tienes toda la razón. La actitud de Donald Trump es muy diferente. Hemos visto un logro de León XIV en relación a los obispos de Estados Unidos, que estaban muy polarizados, ¿no? Y que han logrado ponerse de acuerdo para hacer un pronunciamiento sobre el tema de la migración. Esto es un logro. Hemos escuchado justamente que lo central de León XIV es promover la paz, la unión, la conciliación. Tiene esta expresión muy linda que es la paz desarmada y que desarma.
5: Importante eso.
7: Sí, lo vamos a ver.
5: Pero volvamos al libro que presentas este miércoles en París, en un acto organizado por el Centro Cultural Peruano, como nos decías. Ese joven papa que va a llegar a Perú era Fray Roberto, ¿no?
7: Así es.
5: Fue un choque para él, seguro. El mismo choque que tú viviste cuando llegas a Perú.
7: Sí, uno no se da cuenta de la, ¿cómo decir?, de la diferencia de que es una cultura cristiana muy marcada por el cristianismo, se habla el castellano, pero hay una manera de pensar, de vivir, de experimentar el mundo muy diferente, ¿no? Se ha usado la palabra mundo encantado. Entonces, es realmente sentir que la presencia divina está ahí, ¿no? La gente dice, bueno, no sé, mi hermano se ha salvado de su cáncer. Dice, gracias al médico, no, pero gracias a Dios que ha dirigido al médico, ¿no? Esta presencia siempre divina de los ángeles, de los santos, de cómo se quiera llamar.
5: Él llega a Chulucanas, ¿no? Sí. Y cuentas una anécdota fantástica. Va a ver a Héctor, que es un productor de pollos, sí, y que va a regalar para todos los hermanos agustinos, ¿no?
7: Sí.
5: Una serie de pollos. Esa generosidad es algo poco norteamericana, quizás, no sé.
7: Sí, yo pienso que sí. Y el cariño de la gente, realmente. Esto se siente mucho en el Perú. El Papa León XIV es padrino de varios ahijados en el Perú. Y bueno, entrevisté a la ahijada que tiene el nombre de su mamá, Mildred, y siempre ha tenido pequeños gestos, a pesar de estar muy ocupado, pequeños gestos hacia ella, un mensaje, un email.
5: Fantástico, ¿no? Tuvo que adaptarse a esa fe popular, ¿no? Que es poco ortodoxa, ¿no? Hay un capítulo en el que nos hablas de eso.
7: Sí, y es, lo que es interesante es que es un papa que parte de lo que hay y a partir de esto construye. Y por esto ha sorprendido mucho que durante el inicio de su pontificado no haya hecho grandes gestos, grandes declaraciones. Es una persona que estudia, piensa, discierne y después va a actuar, ¿no? Sin hacer grandes golpes, pero no se inmoviliza, siempre avanza.
5: Hay que señalar que Fray Roberto es agustino, misionero, pero cuéntanos, ¿qué tiene de particular esa orden de los agustinos? Quizás la importancia que da a la inteligencia.
7: Bueno, ahí está Mendelssohn, ¿no? Mendelssohn, el famoso científico.
5: Por supuesto.
7: La importancia de la formación, pero también la espiritualidad. Esto es diferencia de Francisco. Francisco era jesuita. Los jesuitas no oran las horas, no laudes, en fin, no tienen este ritmo. Los agustinos tienen este ritmo monacal.
5: Las oraciones de la mañana, de la tarde.
7: Así es, hasta completas, ¿no? En la noche. Y siempre León XIV lo ha mantenido. Y varios restos que sorprenden a la gente, ¿no? Que son en la realidad una forma de recorrerse, de buscar un momento de espiritualidad en el día, ¿no? Que sorprende. Por ejemplo, ha ido a tocar el trigo en un campo cuando iba a visitar la casa de la radio. Dice, ¿cómo es? Pero en la realidad es un momento de recentrarse y sentir a dónde va, que él es acercarse a su centro de vida, que es su fe en Dios, ¿no? Su misión en la tierra.
5: La enseñanza también es importante, ¿no? Para los agustinos. Sí, dedicas un capítulo al padre Roberto Formador, que reinventa la escuela en Trujillo, ¿no? Sí. La vieja ciudad de Trujillo.
7: Sí, bueno, él ha enseñado, pero la forma en que él se acerca a la gente y le encarga un trabajo, una misión, gente que dice, pero ¿cómo voy a hacer? No sé. Le dice, te voy a formar. Esto es muy norteamericano, dicho sea de paso, ¿no? Dar a la gente, permitir a la gente tomar iniciativas y darle los medios para lograrlo.
5: Hablando de agustinos, nos citabas a Mendel, que es el padre de la genética moderna, y también Luther, que cambió
7: sí,
5: de orden, ¿no?
7: Verdad.
5: Terrible. Quizás los evangelistas son hijos de Luther, finalmente.
7: Es cierto, el protestantismo es hijo de Lutero, que no quería separarse de la Iglesia, ¿no? Siempre hay que pensarlo, él quería reformar la Iglesia.
5: El Papa León es estadounidense de nacimiento, pero peruano de adopción. Él se considera peruano, ¿no? Casi.
7: Sí. Sí, él mismo dice que es el país o su experiencia en el Perú es lo que le ha marcado muchísimo en su formación, que lo principalmente, ¿no? Encontrar otra cultura, otra manera de ser, esto es esencial porque es un papa que entiende que el catolicismo no es uniforme. Algo sentía Francisco. Pero Francisco viene de una Argentina que es mucho más europea, mucho más cercano a la cultura europea que el Perú. Y entonces León XIV ha entrado muy bien en estas diferencias y como tiene un pie en la cultura norteamericana y otro pie en el Perú, entiende muy bien estas tensiones, estos puntos de vista muy diferentes.
5: Imagino que haber tenido dos papas latinoamericanos, sí, Francisco y León, eso es muy bueno para la Iglesia Católica en América Latina, ¿no?
7: Sí, hay que pensar que más de 40% de los católicos están en América Latina.
5: 40% de los católicos, no está mal. Pronto sí. El Papa León va a viajar a Perú, ¿no? ¿Cuándo va a ser el viaje?
7: No podía ser de otra manera. Los peruanos no le hubieran perdonado. Se ha hablado de final del año. Tiene la fecha, aparte de la agenda vaticana, tiene su lógica, porque vamos a tener elecciones en abril, segunda vuelta en junio. Entonces, el presidente se instala el 28 de julio. Entonces, él no puede llegar antes porque sería como pesar en las elecciones. Entonces, es por esto que él viene después. Y yo pienso que su presencia va a tener un impacto muy fuerte porque puede ser un llamado ético, ¿no? El Perú tiene muchas dificultades, problemas, como muchos países del mundo. por ejemplo, la deforestación en la Amazonía, la explotación del oro, ¿no? Mientras el oro sube, quiere decir que la Amazonía se está desforestando. No lo pensamos suficiente aquí. Y entonces, él seguramente va a ser un llamado ético muy, muy bien calculado y que va a tener su peso muy fuerte en un país tan, tan encantado que va a escuchar.
5: ¿Ese puede ser el papel de la Iglesia Católica en el mundo, esa componente ética tan importante, sí, referencia?
7: Sí. En todo lo que he investigado, es una persona muy firme. Uno tiene la sensación que no es así, pero en varias situaciones complejas que menciono en el libro, sin entrar en detalle, obviamente, porque a veces es un poco confidencial, él siempre ha sido muy firme con los delitos.
5: ¿Tienes noticias cómo se siente en el Vaticano después de un papado de Francisco como muy, muy movido? ¿Ha apaciguado las tensiones vaticanas?
7: Ha intentado hacerlo y es su meta, y es también por este motivo que varios cardenales lo han escogido. Entonces él sabe, él considera que es su misión, es su lema también, ¿no? Ser uno en Jesús. Pero ¿cómo decir? Apaciguar no quiere uniformizar. Hay que ver que todos pueden comprenderse, ¿no? Es lo que hacía a un nivel más pequeño en la comunidad agustina en Trujillo. Tenía peruanos de la selva, de la sierra, de la ciudad, y lograba hacer que ellos se entiendan. Hacía, por ejemplo, una tarde cultural y cada uno presentaba sus canciones, sus tradiciones.
5: El diálogo es lo más importante.
7: Exactamente.
5: Naturalmente. Aquí siempre hablamos del poder de la conversación, ¿no? Que
7: así es.
5: Es fantástico. En fin, pues ya lo saben, tienen una cita este miércoles en la Maison des Associations, la Casa de las Asociaciones del Barrio Latino, aquí en pleno centro de París, para la presentación del libro León XIV, un Papa Peruano, de la teóloga francesa Véronique Lecros. Muchísimas gracias, Véronique, por haber estado con nosotros. Mucho éxito en esta presentación parisina. Permíteme también que dé las gracias a Vanessa Loiseau y a David Brockway, quienes se han ocupado hoy de la realización del programa. Y a ustedes, muchísimas gracias por su atención y les damos cita para una nueva edición de El Invitado de Radio Francia Internacional.

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